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Bowie, Let's Dance se llama esto. David Bowie tenía una característica: un ojo azul y otro ojo café. Cosa tan curiosa, ¿eh? A veces se ven gatos, a veces se ven animales, pero en personas es muy raro de ver. Y más raro de ver en un artista. Ese era David Bowie, salido fuera de serie. Buenos días con buena música, feliz mañana oscura de lunes. Hoy lunes 8 de junio, saludos acá desde Liberia, Guanacaste. Mucha lluvia todo el fin de semana.

Bueno, excelente día para todos ustedes. Saludos ahí a mi amigo don Carlos Méndez, Estevita Zúñiga. ¿Cómo siguió usted, mi amigo Gordillo? Saludos al profe Aguilar. Mi amigo Luisito, ¿cómo está? Buenos días, saludos ahí hasta el Hospital del Trauma. Siempre conectado, excelente día para ustedes, mi amigo Luisito. Saludos a don Carlos Luis. ¿Qué me dice, Carlos Luis? ¿Cómo amanece eso allá por Aguas Claras? Mucha lluvia. Saludos a mi amigo Alfredo, saludos a Portugués, saludos a Rocío, buenos días. 6053-1041 es el WhatsApp de cabina para que me reporten con toda confianza. Saludote grande para todos ustedes que se vienen conectando.

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6: ¿Se imagina usted una fiesta retro con toda esta música que ponemos aquí, todas estas versiones extendidas, toda esta música tuanis? Eso es lo que queremos, juntar a toda la gente que se pueda de la familia Onda Brava ese día. Que lleguen en moto, en carro, como sea, recordar esos viejos bailes de discomóvil, donde la gente iba desde lejos por seguir una discomóvil y todo. Y que se lleguen y que la pasemos lindo, gente tuanis, ahí va a haber un ambiente muy bonito, muy sano, muy familiar. Para que lleguen, incluso don Eddie Hernández se ha dado la tarea de buscar cabinas donde quedarse para la gente que viene de larguito y que se puedan quedar ahí el día siguiente, regresar o hasta juntarnos para ir a desayunar el día siguiente, ¿ah? ¡Qué bonito! 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Más información escribe por acá. ¡Démale volumen! Se llama Don't You Want Me. 6053-1041 en el WhatsApp. Saludos a mi amigo Alejandro allá en Panamá. ¡Sintonía! ¿Cómo está? A mi amigo Alejandro, saludos hasta la gran ciudad de Panamá. Saludos a mi amigo Alfredo Enrique. ¿Qué me dice Alfredito? Pura vida, ¿todo bien? Saludos desde Heredia, con frío y con llovina. Estamos igual, Alfredito. Increíblemente está haciendo frío aquí en Guanacaste. Sabroso está el clima. Saludos ahí a ustedes. Don Roberto Castro, ¿cómo estás? Lloviendo por allá también. Bueno, que me diga a mí que me toque ir a comerme una lluvia ahora ya un cerro, que tengo que ir a ver una avería, pero bueno, no importa, con todo el cariño del mundo y la pasión lo hacemos. Saludos Chico Pérez, saludos hacia allá hasta Nicoya, mi amigo don Alfredo Enrique, ¿eh? Qué manera, mi hermano, qué gustazo tenerlo por ahí en sintonía. Démele volumen.

hombre le encantan esas versiones 12 pulgadas. Bueno, quienes conocen saben que todos estos mixes venían en versiones 12 pulgadas, que eran discos que sacaban con los mixes para los DJs en las discotecas. Y yo, pues, en lo personal me he dado la tarea de empezar a recopilarlos, a sacar muchos de los acetatos que están aquí en la radio, limpiar el disco, grabarlos, pasarlos a MP3 y todo para ir armando estos mixes. Es una labor que hago con todo el cariño y amor del mundo para ustedes que aman esta música al igual que yo. Así que feliz día y ojalá que toda esta música le traiga mil de buenos recuerdos. Saludos a Mauricio Álvarez allá en Santa Cruz. Mauricio, le copio. Saludote grande allá a la Muni Santa Cruz. Saludos a mi amigo Motomán allá en Alajuela. Saludos a mi amigo Miguelito allá en las montañas de Heredia, que dice que no hechizo. ¡Un frío! Don Henry Bermúdez, buenos días.

0: Se llama Policy of Truth, Depeche Mode. Temazo este. Dice, salud desde San José, La Uruca. Yo soy DJ de los viejos. ¡Qué manera!
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0: Pura vida ahí al famoso Chino. ¿Qué me dice Chino? Pura vida, buen consejo, mi hermano. Muchas gracias.
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0: Saludos a mi amigo Juan. ¿Cómo está, Juancito? Pura vida, excelente día. Qué gustazo saludarte. Saludos a Raulito. Saludos a Graving allá en los Estados Unidos. Nixon, ¿cómo está, Nixon? ¿Cómo amanece, zarcero? Mucha lluvia y frío por zarcero, dice, ¿eh? 12 grados y 2 tazas de café. Saludote grande. Saludos, Robertito Castro. Pura vida, buena vibra, mi hermano. Vamos a una pausa y ya venimos con más buena música. Saludos a mi amigo Roberto. ¿Cómo está la cosa allá en Orotina? Saludote.

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llama Walking Away. Saludos a Tonete y a Posconcillo, allá en Tilarán, que están ignotados con Onda Brava. Saludos ahí, mi amigo Juan José Jiménez Zúñiga. ¿Qué me dice? Reportando sintonías de Alajuela, dice que está frío eso por allá. Saludote grande, mi amigo. ¿Qué me dice Correcamino? Saludos. Dice, mándemele un saludo a Wendy Fernández. ¿Cómo estás, Wendy? Le costó levantarse hoy, mucho frío, Wendy, ¿no? La hicieron madrugar. Pura vida, Correcaminos, que la pasen bonito. Anda bien acompañada, Wendy. Ese Correcaminos es calidad. Saludos a mi amigo Don Graving Luna. Buenos días. Saludos hasta San Francisco de Heredia. Llovizna, dice, mucho frío. Saludos a Bellanira, que no se quiere levantar porque hay mucho frío, dice. Más frío, León, va a levantarse y bañarse con agua fría. 6053-1041, repórteme la sintonía. ¿Desde dónde me escucha usted? Saludos al famoso Jesús allá en Escazú, que está congelado, dice.

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De PM Downs y me set adrift a memory bliss. Qué rica pieza esta, por una mañana oscurita como esta. Saludos a mi amigo Marquitos Bravo, ¿cómo está? Buenos días. Saludote grande a mi amigo Marquito. Ya se pasó su hija. Ya está en el barrio, ya está en el barrio. Saludos, Marquitos. Me dice que le mande un saludo tempranito a Oscar. Es vecino de San Roque de Barba. Ahí está con mi amigo Luis. Pura vida, Oscar.

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Yes, Janet Jackson, That's the way love goes. Saludos, mi amigo DJ Retro. ¿Cómo está la cosa allá en Nicoya? Allá en Belén.

0: La-la-la-la-la-la-lais. Tá. Diana King, ahí en esta sesioncita rica de mañanera. ¿Qué me dice don Carlos Méndez? ¿Cómo está la cosa? ¿Le copio?
1: Buenos días, Jonathan, ¿cómo amanece? Saludos ahí a todos los oyentes de la mejor emisora del país. Mira, Coronado fresquitico.
0: Ya me imagino.
1: Oscuro y fresquitico.
0: Apenas
1: no
0: para...
1: de momento, pero está muy rico el clima.
0: Apenas para andar ordeñando, ¿ah? Bueno, curiosamente, del lado de Aguas Claras de Upala hay un tiempo un poco distinto. Adelante, Carlos Luis.
1: Mi hermano, aquí está despejado totalmente, despejado aquí en Aguas Claras de Upala. Despejado, gracias a Dios, pero muchas pérdidas aquí, lo que es la zona, mucho viento, un fuerte viento anoche. Mucho pepino botado, mucho cultivo botado, sí, por el viento. Pero aquí vamos con la ayuda de Dios para adelante. Bendiciones a todos ahí.
0: Buena vida, Carlos Luis. Bueno, ahí, suerte con eso. Mucha lluvia por acá. Y bueno, tenemos algunas afectaciones por acá técnicas. Me toca un día pesadito. Mándenme en buena vibra. Tengo un día pesadito hoy. Ir a ver una avería ya, un cerro. Equipo que nos tenemos fuera del aire.
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6: Oiga, qué buen regalo ese, a un colchón de Morforama para el Día del Padre. 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Sí, a bárbaro. ¡Qué manera! ¡Déjame el volumen! Llega Snapsima Rhythm is a Dancer. Rhythm es un bailarín. Saludos a mi amiga Denia Rodríguez allá en los Estados Unidos. Denia.
7: Buenos días, saludos desde el caliente New Jersey. Nosotros tenemos full sol y full calor.
6: Eso.
7: Saludos.
6: Pura vida.

piezón este sonido electrónico noventero. Mi amigo Don Gabriel, ¿cómo amanece la mañana allá en Texas? Parte costera de Texas.

¿Y dónde están los Gasparines? Reporte la sintonía. Y tal vez de más de uno dice, ¿dónde habrá sacado Jonathan eso los Gasparines? Ahorita les cuento la historia, pero necesito que me reporten sintonía, si no, no voy a contar la historia de dónde salió lo de los Gasparines. Repórteme la sintonía y les cuento la historia.

Oiga, qué buena pieza. Es Faithless, Insomnia. En el sonido retro de Costa Rica. 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Repórteme la sintonía, 6053-1041. Saludos a mi amigo César Segura, saludos a Don Steven, saludos a Don Edrey, saludos a mi amigo El Parrillero, saludos Olguita, ¿cómo está Olguita? Buenos días. Muchas gracias, Olguita. Sí, necesito buena vibra. Hoy me voy a mojar. Ayer me mojé todo. Ayer venía mojado, pero mira qué mojada me pegué ayer. Repórteme la sintonía y les cuento la historia de dónde salió lo del Gasparín.

A mi amigo el DJ retromatizado, ¿va? Dice que con este clima, ese temporal, pasó lloviendo toda la noche allá en Belén de Nicoya. Yo sé, yo estaba por esos cerros ahí llevando agua, DJ Retro. Yo sé cómo está eso por allá. Saludos a mi amigo Miguel Manuel, reportando desde Playa Ipanema, allá en Brasil, full solcito. Saludos a todos los que nos escuchan con nuestra señal digital de Onda Brava Radio. Les voy a contar de dónde nace la historia de los Gasparines. Resulta que conversando con mucha gente que trabaja en mercadeo y publicidad de empresas, etcétera, y ahora muchos son jovencitos, muchos de los que están en temas de mercadeo y publicidad son gente joven, gente, no sé, máximo 30 años. Muchos de ellos piensan que ya la gente no escucha radio, ¿verdad? Y piensan que seguro yo hablo con fantasmas, ¿verdad? Y que dicen, no, es que ya nadie oye radio. Bueno, yo pregunto, ¿usted es nadie? ¿Usted que escucha todos los días y toda la gente que escucha radio es nadie? Pregunto yo, ¿verdad? ¿Será que la gente que va en los autobuses escuchando una emisora es nadie? ¿Será que la gente que tiene la radio todo el día en la carnicería es nadie? ¿Será que la gente que anda en camiones trabajando por todo lado desde madrugada escuchando es nadie? ¿La gente que nos escucha en los hospitales? ¿Será que toda esa gente que nos escucha fuera de Costa Rica y todo es nadie? ¿Será que yo paso hablando con fantasmas? Entonces de ahí salió la idea mía de que yo hablaba con fantasmitas amistosos como Gasparín, aquel fantasmita amistoso, y todos los días yo hablo con fantasmas que me escriben aquí al WhatsApp, y aunque hay muchos que me escriben que sí se manifiestan, hay otros Gasparines que no se manifiestan, y cada vez que se manifiestan por acá, pues me alegran a mí mucho la vida, porque me doy cuenta que yo no estoy sentado aquí hablando solo, que estoy hablándole a fantasmas, y que muchas veces lo que equivocadamente piensan muchos publicistas, de que la publicidad en radio no sirve, y por algo mis clientes que están felices con todo lo que se ha hecho para que sus negocios se llenen, para que sus negocios tengan más ventas, etcétera, la publicidad no es una cuestión de que pones una publicación en Facebook y ya la vieron 1,000 personas. 1,000 personas pueden verla, pero si realmente está siendo recordada. Es más, yo le voy a hacer una pregunta. El otro día hicimos un programa donde hablamos de los anuncios viejos que la gente recordaba, y la gente los recordaba después de 30, 40 años de haberlos escuchado en la radio. Y yo le pregunto, ¿usted recuerda el último video?

de cosas que ni siquiera te interesan y a veces ni siquiera te dan absolutamente nada de valor. Yo sigo hablando con Gasparines, yo creo, ¿verdad? Gracias a todos ustedes, Gasparines, que me escuchan, me ponen atención, que interactúan conmigo. Y lo más importante, que son mis amigos, que son gente de verdad, que no son troles, que no son personajes ficticios de las redes sociales, que no son solo estadísticas de un servidor, sino personas reales que sienten, que piensan, que tienen sueños, que tienen historias, que compartimos vivencias aquí en los programas como el Cassette de 90, que nos reímos y a veces hasta lloramos juntos. Gracias por ser parte de esta comunidad, de esta red social auditiva llamada radio. Y aunque muchos publicistas de manera errada piensan que esto no sirve, le digo yo a usted, mi amigo, que sirva o no sirva, seguimos haciendo la magia de la radio una realidad hasta que Dios nos dé vida, nos dé fuerza y sabiduría para sostener esto que a tantos nos encanta. Y ahora los invito a soñar conmigo, a sumergirse en la niebla de un bosque y a viajar a un mundo mágico de gasparines, de hadas, de sueños, a través de la música.

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qué no estar en una cabaña en las montañas frías de Heredia, mirando caer la lluvia por la ventana mientras disfrutas de tu bebida caliente favorita, una chimenea encendida y mil recuerdos y añoranzas en tu cabeza. Esta es la magia.

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los grandes éxitos noventeros de Madonna, se llama Rain, lluvia. Es curioso porque hace un poquito más de una semana aquí en Guanacaste no había caído nada de agua, todo súper seco, y de un pronto otro cambió y una abundancia de lluvia, ha sido bueno, increíble. Y ahora que venía para la radio, ver como un montón de la naturaleza está reverdeciendo. Igual todavía hay mucho que mejorar, porque pues hubieron incendios y todo, y hay mucha del follaje que está quemado y etcétera, pero ya empieza a ir apareciendo esos brotecitos verdes por todo lado, y es una maravilla verlo aquí en Guanacaste, ¿verdad? Es como, es un milagro. Me encanta eso, la lluvia. Y bueno, hoy, hablando de lluvia y todo eso, ayer me pegué una mojada. Ayer estuve por allá trabajando en un cerro, y bueno, hoy tengo que volver a ir a ver un asunto ahí técnico que está pendiente. Pero bueno, gracias a Dios. Y me pegué una mojada, venía todo mojado en el carro, y yo deseando llegar a la casa y quitarse la ropa mojada y ponerse ropa seca, tomarse algo caliente y acostarse. ¡Qué sensación tan placentera! Y cuando yo le digo a usted, ¿qué se le viene a la mente cuando piensa en estar mojado y llegar a la casa y cambiarse? ¿Qué se le viene a la mente? Puede ser el recuerdo después de una mejengueada. Ayer pasé por un pueblo y estaba una mejenga lo más y mejor allá, por el lado de Nambí, de Nicoya. Pues estaba un aguacero y todo el mundo volando en una mejenga ahí, un partido de esos de domingo. Qué rico, jugando bola uno así debajo del agua. También me topé algunos maes que andaban en moto, todos mojados. Otros que andaban cleteando, todos mojados. Llegar todo mojado a cambiarse a la casa, qué rico, ¿verdad? Tal vez usted, cuando llego, llegar mojado a la casa a cambiarse, ¿qué se le viene a la mente? Pues se le viene el recuerdo de venir de trabajar, de venir del colegio, de la escuela, mojado. O de salir a hacer deporte y llegar mojado. O algún brete, alguna situación así que le trae el recuerdo. O hasta las historias románticas a veces. Salieron a pasear y se pegaron una mojada. Y ahí surgió el romance. Dándose calor el uno al otro. No sé, digo yo. Cosas que pasan, ¿verdad? Bueno, eso es lo que quiero que me cuenten hoy, 60-53-104-1. Cuando uno piensa en estar mojado y cambiarse, ponerse ropa seca, llegar a algún lugar abrigadito y todo, ¿qué se le viene a la mente? ¿Qué recuerdo se le viene a la mente? A mí, el recuerdo que se me viene a la mente es cuando estaba en la escuela o cuando estaba en el colegio y que llegaba yo, pero empapado. Ese llegaba el bus de los estudiantes allá en mi pueblo, lo dejaba uno como, me dejaba a mí, como a unos 2 kilómetros de mi casa, tal vez un poquito más. Y a veces era así aguacero y uno ahí parado en la pulpería esperando que pasara el aguacero. Y ya estaba medio mojado porque en lo que se bajaba del bus a la pulpería ya se había mojado algo, ¿eh? Y esperarse ahí 1-2 horas, no, mira, ya voy medio mojado, voy a tirarme al agua. Y me iba caminando debajo del agua hasta la casa. Y me acuerdo llegar y mi mamá dice, suave toque, ya me ponía un paño ahí yo prácticamente desvistiéndome en el corredor, ¿verdad? Y ya pasaba al baño, me bañaba y ya me ponía ropa seca y sentarme a almorzar. ¡Qué cosa tan rica! Ojalá una sopita negra, ¿verdad? O algo así, unas tortillitas recién hechas con agua dulce. Y qué rico, ¿verdad? Qué rico que era llegar uno a la casa y saber que ahí había ropita seca, un pañito, ojalá que lo sacaran de atrás de la refri calientito y uno secándose después de venir todo mojado. ¿Qué se le viene a la mente cuando pensamos en eso? ¿Qué recuerdos lindos se le vienen a la mente? A mí se me viene ese recuerdo de llegar a la casa y ese olor como a cera. Mi mamá, suave toque, quítese la ropa allá afuera, no me vaya a embarrilar, acabo de limpiar. Vaya, báñese, ya que ya le sirvo, voy a irle sirviendo. Y aquel olor a frijoles recién hechos. O tortillas con queso y natilla. Pedacito, hacía bárbaro, un agua dulce, un cafecito. ¿Qué se le viene a la mente cuando piensa en estar todo mojado y llegar a cambiarse a la casa? Cuénteme, 60-53-100.

Cuando pensamos en ese recuerdo de llegar a la casa todo mojado, a cambiarse, ¿qué se le viene a la mente? Yo me acuerdo un tiempo en que yo viajaba al trabajo en bicicleta y llegaba a veces unas mojadas y llegaba a la casa a cambiarme, qué tuanis, a comerse uno algo. Después de esa cletía, vamos a esos aguaceros, ¿ah? Y venía yo riquísimo. Sea barba, qué tuanis, ¿ah? Qué buen recuerdo. 6053-1041, destapemos esos recuerdos de mojadas en bicicleta, mojadas de viniendo del colegio, del trabajo, de mejengas.

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0: Qué montón de recuerdos se me vienen cuando me puse a pensar en eso, llegar mojado a la casa. Un montón de recuerdos. ¿Cómo puede ser que a ustedes no se les vengan los recuerdos? Yo sé que sí. Tal vez no tienen tiempo de mandar mensajes. Pero no, yo sé que sí, ¿verdad? Vamos a ver qué me dicen acá el 6053-1041 el día de hoy. Estamos por acá en el cassette de 90, gracias a nuestros amigos de Motor Elite JM Tilarán. 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Vamos a ver qué nos dicen por acá. 6053-1041. Esas mojadas. A ver qué se les viene a la memoria. Clan, si usted qué se le viene a la memoria cuando piensa en llegar todo mojado a cambiarse a la casa.
1: Bueno, Dios te bendiga. Aquí en San José, John, bien oscurita. John, sí, qué bueno eso. Qué buenos recuerdos. Yo creo que tenemos muchos recuerdos.
0: Sí, claro.
1: Pero tengo una no tan viejita. Estábamos de paseo, John. Estábamos en un río ahí por San Mateo. Y la cosa es que un amigo, mi hermano. Disculpa, yo ando un poquillo de tos. Andaba con un amigo, men, y se estalló, men, saliendo de ahí. Nosotros nos cambiamos a la carrera porque nos agarró el agua así de pronto. Y el hombre se estalla, John. Nos fuimos para el Parque San Mateo para tratar de buscar un árbol o algo ahí para cambiarle la llanta. Y viera qué pedazo mojada, por amor a Dios. Y John, yo no sé si a usted le pasa, pero yo soy muy bombetas. Yo llevaba dos ropas, una con la que me bañé y con la que me fui y con la que me vení.
0: Ajá.
1: Sí, pero cuando salimos de ahí, no sabía que estaba estallado. Entonces ya nos habíamos puesto la ropa de viajar.
0: John,
1: tuvimos que venirnos desde San Mateo a la Juelita, San José, John.
0: Todo
1: empapados, todo el viaje.
0: Sí.
1: O sea, de eso hay que poner el aire acondicionado.
0: Para que no se empañe.
1: Empañaba
0: el qué frío.
1: La pasamos mal, pero estuvo vacilona.
0: Qué bueno, ¿ah?
1: Bien, estuvo muy bonito el viaje fuera. El tema es el. Hasta allá de mojada, todo bien.
0: Sí, no, así venía. Así venía yo ayer, precisamente, con mojado y ponía el aire acondicionado, un frío. ¿Qué me dice DJ Mega? ¿Qué se le viene a la mente con ese tema?
2: Buenos días, gente bonita, Onda Brava. Bueno, yo tengo muchos recuerdos de la escuela allá en la zona sur, que no había cosa más bonita que llegar a la escuela. Eso es uno de los recuerdos más bonitos, ¿verdad? De tantísimos. Uno, bueno, así brevemente uno era resbalarnos en la placilla que había, mae, descalzos, íbamos, salíamos con él y nos resbalábamos, mae, patinábamos como 20, 30 metros. Otro era salir de la escuela y agarrar las cletas y venir por los charcos de agua mojándose uno al otro, hasta que la cuería que le pegaba a uno valía mierda, pero uno venía mojándose, o sea, el que pasaba por el charco y mojaba el otro y se devolvía, eso era una cuestión.
0: Qué felicidad.
2: Otro recuerdo fue ayer ver a mi amigo Jonathan venir con un pollo mojado.
0: Todo mojado.
2: Máquinas que tiene que analizar ahí, ¿ves?
0: Sí, sí.
2: Pues, puña, de verdad que venía mojado. Cuando me dijo, vuelvo todo mojado, venga, yo pensé que eran balas. Y sí, venía como un pollo mojado, mojado. Qué bonera, pero hey, el agua es vida, ¿verdad?
0: Es cierto.
2: Dios,
0: es
2: una vida de saludos y bendiciones para toda la gente. Que escucha Onda Brava.
0: Pura vida, amiguita, no me
2: sé. Bueno, si puedes complacerme con No Rain, donde sale la abejita.
0: Pura vida,
2: no,
0: claro.
2: No recuerdo cuál es el nombre del grupo.
0: Blind Melon.
2: Pero usted sabe cuál es, usted Dios. Es el mago ahí.
0: Claro, no, hombre, pura vida. Bueno, yo diría que siga lloviendo. Yo no quiero que deje llover, pues la verdad que yo pedí tanta lluvia a Dios que por mí que siga lloviendo. Sí, sí, ayer andaba en la casa del DJ Mega y andaba recogiendo unos equipos que para los fiebres de jockeys de la vieja escuela. Vamos a sacar unos equipos bonitos ahí que estamos restaurando para sacarlos a la venta. Pero vamos a ver qué más nos dicen acá. 6053-104 dice Olga: yo recuerdo una vez llegar del trabajo con los pies bien mojados y correr a secarme porque, como dicen las abuelitas, el resfrío entra por los pies. Y yo soy como asmática, con razón, con más razón a cuidarme y calentar los pies. ¿Qué, hijo de mi alma? Con los pies bien mojados, entró un frío en los pies. Y eso que viene, yo venía ayer así, todos los pies mojados. ¿Qué, hijo de mi alma? ¡Qué mojazón! ¡Qué mojada me pegué! Fabio, ¿qué se le viene a la mente a usted cuando piensa en eso, en esas mojadas y llegar a cambiarse la ropa? Cuénteme.
3: ¿Qué me dice mi amigo John? Pura vida, buenos días. Bendiciones a todos los fieles oyentes. Yo, de llegar a la casa mojado, eso me recuerda a mí consejos de mi padre. Mira, es que mi tata antes llegaba mojado, hasta uno igual, calentaba en la cocina, calentaba una tabla de pochote,
0: ajá,
3: media tibia, y cuando estaba ya la tabla media tibia, ponía uno los pies.
0: Ah.
3: Oiga, se sentía tan rico eso. Eso solo lo hacían y pues la gente de antes. Y ahora, pues creo que no lo hace uno ahora.
0: Interesante, porque coincide con lo que nos decía la oyente pasada, que el resfrío entra por los pies, y si su papá decía que había que calentarse los pies primero, tiene lógica, ¿verdad? Tiene lógica. Vamos con música. Mientras escuchas la música, piensa. Yo escucho esta canción y me acuerdo, yo venía en el bus de los estudiantes. Esta canción estaba de moda, sonaba en la radio, venía con un Walkman escuchándola. Y aquel aguacero y el bus llegando al centro de San José de la Montaña. Yo me acuerdo bajarme y llegar empapado a la pulpería. Dije, no, hombre, madre. Verme mojando para la choza. Pero yo me acuerdo el aguacero y yo el bus parando al puro frente de la iglesia de San José de la Montaña. Y ahí sí, maje, me voy a mojar.

yo me acuerdo estar ahí en el bus, quitándome los audífonos, metiendo el Walkman en el maletín. Me voy a mojar. ¿Qué se viene a usted a la mente cuando piensa en esas mojadas? Llegaba a la casa a cambiarse. ¿Qué recuerdo le viene a la mente? Cuénteme, 60-53-104-1.

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5: 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Seguimos conversando de qué se le viene a la mente cuando hablamos de la lluvia, de esas mojadas, ¿verdad? De que llega uno a la casa todo mojado. Dice por acá Patricia, dice, hola Jonathan, saludos. A mí lo que me recuerda es cuando llegaba a la casa empapada después de que me agarraron un aguacero cogiendo café. Luego llegaba a mi casa y en el patio me quitaba la ropa y mi mamá me tapaba con un paño y directo al baño de una y a salir calientita y a tomar café. Qué rico, ¿verdad? Qué vacilón eso, ah, Patricia, ah, uno quitándose la ropa afuera porque la mamá, Dios guarde, le moja en el piso, ¿verdad? Le entren con barro ahí, y de todos los zapatos y todo afuera y ahí un paño para que pase.

0: sé que se ahora sí, envuélvase en el paño, váyase para el baño, ¿verdad? Así me pasaba a mí, igual, la misma, Patricia, ve como somos de los mismos. Saludos a Johan allá en la zona sur, dice, yo me acuerdo las mojadas andando en bici y llegar a la casa a bañarme, comer algo y sentarme a ver tele, qué buenos recuerdos. Ah, sí, eso era otra clásica, sentarse uno ya envuelto en una cobijilla a ver tele, ¿verdad? Ya sé que uno ya ahí sentado viendo tele, las fábulas y todo eso, ¿ah? Miguel Manuel, ¿qué me dice? ¿Qué se le viene a usted a la mente mojándose?
1: Mi hermano, buenos días a la comunidad toda. Y bueno, la lluvia. Voy a hablar de dos recuerdos que usted nombró al pasar. Uno, una memorable pequeña mejenga de tres, donde yo era el arquero y mis dos amiguitos, en el año 86, 85, a nuestros 10, 11 años, jugábamos en un arco de hockey, un arco más pequeño, uno atajaba, que era yo. Gustaba de jugar cuando no jugaba de 10, me gustaba la épica, la del arquero que atajaba todo. Y bueno, se largó un tormentón. Y ese día lo recuerdo con una pasión, John, con una alegría. Hice grandes atajadas, nos embarramos. Es más, volvimos a la casa y cuando llegamos a la primer casa, la madre de uno de ellos tuvo que preguntar quién era su hijo.
0: Imagínelo embarrado. Ni lo conocía. No,
1: era una cosa increíble, pero ese partido fue maravilloso.
0: Qué bueno. Goles,
1: hubo despistes, despatarrados, caídas, risas, mojándonos, amiguitos de 10, 11 años en la plenitud de nuestra adolescencia. Y bueno, ese otro gran recuerdo también es el amor, ya en el año 92, 93, a mis 16 años, a mis 16, 17 años. Bueno, mi primer novia, en aquellas épocas bien sabemos que las cosas no eran tan prácticas como ahora y la vida íntima menos lo era, por lo cual yo fui el primer novio de ella y esperé, aguardé por su amor un año y un mes. Y mi hermano, cuando al año y al mes arrancamos en la pasión, eso fue inevitable. Y esto fue a los 3-4 meses, tuvimos una pequeña discordia y ella decidió irse de mi casa en el medio de una gran tormenta. Recordemos que esa ciudad es la que se inundó varias veces, así que bueno, se fue caminando y yo como un tonto esperé como unos 3 minutos hasta que me di cuenta que no tenía sentido que se vaya, que no tenía sentido que se moje, y empecé a correr atrás de ella en un diluvio, esos que parece una lluvia, una cortina blanca
0: de lluvia,
1: de tanta que cae, hasta que la encontré en una esquina, abajo de un arbolito, esperando completamente mojada, y cuando llegamos fue como en las películas románticas, nos dimos unos besos, y mi hermano en el medio de ese tormentón donde ni los autos ya pasaban porque la inundación trepaba de la calle a la vereda, guarecidos por un árbol que igual nada nos guarecía, hicimos el amor bajo una torrencial lluvia. Y gracias, porque es uno de los recuerdos más lindos que he tenido en mi vida. Pura vida, un gran abrazo. Gracias por este cassette de 90.
0: Mi hermano, qué recuerdos, qué memorias, mi estimado Miguel Manuel, ¿eh? Bueno, eso son las cosas que pasan cuando llueve, ¿verdad? ¿Qué pasa cuando llueve? Solo pasa cuando llueve. ¿Qué recuerda usted de esas mojadas? Saludos a mi amigo Alonso, que dice que él se acuerda de unas mejengas allá en la granja Roble Alto con Miguel y con Palillo, dice. Al mediodía, en la hora del almuerzo, mojándose, jugando bola. Qué buenos tiempos.

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0: complaciendo a mi amigo el DJ Mega, no rain. Bueno, ya. Ojalá no esté lloviendo ahora que vaya al cerro, ¿ah? ¿Eh? Voy mejor preparado, ya llevo ropa de cambio y todo. Ayer no iba tan preparado. Está lloviendo de medio lado. Por más paraguas y todo, me mojé todo. Pero qué rico fue llegar a la casa a cambiarse, ¿verdad? Qué buena nota. Saludos a mi amigo Alex allá en San Carlos. ¿Qué me dice Alex? Le copio, adelante.
1: Buenos días, Jonathan. Yo recuerdo que cuando llovía, así unos carajillos, lo que hacíamos era ir a mejenquear, aprovechar y a jugar bola a la plaza y embarialarnos. Después nos íbamos a meter al río, que la advertencia era que si nos dejaban ir a la plaza, pero que laváramos la ropa.
0: Ajá.
1: Y llegábamos después de enviar todos embarrialados con la ropa enjuagada en el río y a terminar de lavarla en la pila ahí por aparte, porque mi mamá sí nos advertía eso. Y después de ahí a comer, y casi siempre llegamos en horas de la tarde, ya a la hora de la cena, estaba el caldo de frijol.
0: ¡Qué rico!
1: Listo, la comidita ahí, y después a ver películas, a ver Goku o algún programa bueno que dieran en las tardes.
0: Qué bueno eso de yo no sé por qué uno piensa en un caldito de frijol así, que está el frijol recién hecho y sacan el caldito de arroz, un huevito duro como hablamos el otro día. Ay, sentarse uno con una tortillita ojalá recién hecha, comerse eso, uff, después de llegar uno todo mojado a la casa. No, eso es pero una comida pero que sabe a gloria, de verdad, buenísima, buenísima, buenísima, buenísima. 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Ok, bueno, vamos a ver qué más me dice, qué montón de mensajes. Xiomara, ¿cómo está? Dice, a mí se me viene a la mente cuando salí a andar en bicicleta a las 5 de la mañana. Oiga, qué valiente Xiomara, madrugaba. Cuando volví a la casa llegaba empapada, pero feliz. Oiga, pero feliz, porque había hecho algo por mi salud y disfruté de lo que más me gustaba. La lluvia, así como una taza de café recién chorreado. Y eso es lo que yo llamo felicidad. Oiga, Xiomara, yo comparto eso. Qué rico es llegar a la casa después de pegarse una mojada en cleta. A mí lo único que me agüeba de eso es que la bici hay que luego pegarle una engrasada y todo eso, porque cómo sufren las bicis con el agua. No es como el mejor amigo de las bicicletas. Pero qué rico cletear debajo de un aguacero, ¿eh, Xiomara? Sí, sí, sí, comparto su idea. Vamos a ver qué me dice Gravin. ¿Cómo estás, Gravin?
2: Muy buenos días, Jonathan. Pura vida, mi chiquito, bendiciones totales. Ahí, un gran saludo para todos los oyentes de Onda Brava. Aquí, Gravin Luna, siempre haciendo reporte y sintonía desde San Francisco Heredia.
0: Eso.
2: Jonathan, ese tema de la lluvia. Bueno, yo le voy a contar algo y siempre se me quedó pegado en la cabeza porque esa relación duró como 3 años y fue algo de una amistad, pero no sabíamos que teníamos esos sentimientos de uno al otro, ¿verdad? Como por decirlo, esas ganas de uno al otro. Yo pensé que la quería como amiga y yo también creí, o sea, según yo, ella también me quería como un amigo, pero cuando sucedió esa cosa de la lluvia, prácticamente lo que sentíamos era como un morbo de uno al otro.
0: Oiga.
2: Es algo erótico, Jonathan, lo que me sucedió, pero ahí en San José Centro, por donde está el Banco Nacional grande, ¿verdad? Ajá. El edificio grande. Ahí justamente en por allá de los 2010 aproximadamente.
0: Ajá.
2: Yo conocí a una muchacha en una empresa, pero ella era de este el lugar de Limón en Bellavista, por Guápiles.
0: Ajá, así sí, muy lindo.
2: Bueno, ya había renunciado a la muchacha. Yo en aquel entonces ya tenía un celularcillo, un Tamacuchi, ¿verdad? Ya uno ya medio se comunicaba, pura mensajería, texto. Y nos habíamos quedado de ver. Y justamente, ¿verdad? Ahí, por ese banco, nos agarró un aguacero, Jonathan. aguacero, aguacero, ya era tardecillo, eran pasaditas de las 4 de la tarde.
0: Ajá.
2: Y ahí entonces yo le hice la propuesta, le digo, ah, aquí por aquí hay un hotelito, si quieren nos vamos a quedar ahí mientras pasa la lluvia y nos secamos la ropa, pero no fue eso. Terminamos amaneciendo, Jonathan, ahí.
0: ¡Ay, papá!
2: Y gracias a la lluvia dimos el paso, ¿verdad? Dimos el primer paso, gracias a la lluvia. Eso yo nunca se me va a olvidar, Jonathan.
0: Pura oiga vida. Usted, qué historia, amigo. Esa lluvia que, bueno, es la cupido en esas historias. Qué bonito, ¿verdad? Porque a muchos les ha pasado esa historia. Aquí hay otra que lo confirma, ¿verdad? Saludos, amigo David, ¿cómo estás?
3: ¿Qué dice, Jonathan? ¿Qué dice? Buenos días. Ahí la gente de Onda Brava. Saludos, David, en carretera. Qué buen tema el de hoy, los recuerdos, cuando uno llega mojado a la casa, después de haber ido a jugar una mejenga al potrero, carajillo, o irse a andar en bicicleta, llegar todo mojado a la casa, y ahora cuando llega uno todo mojado del trabajo, que llega a la casa, y lo reciben con un bañito caliente,
0: ah, ¿sí?
3: Cafecito, un aguabulcito, un chocolatico, ojalá con un pancito, con una empanadita de frijol con queso, de carne. Sea bárbaro, ¿quién no le va a llegar un recuerdo de esos a la mente? Es un recuerdazo.
0: Qué manera, así son lindos recuerdos, mi hermano. ¿Eh? Esas cosas son tan sencillas, pero qué cosas tan que brindan tanto. No sé, es que no es placer, es una sensación de comodidad, de bienestar, ¿verdad? Saludos a mi amiga Margot, allá en los Estados Unidos. Quiero mandar un gran saludo también a mi amigo Don Giovanni Blanco, que estaba de cumpleaños ahora el domingo. Y vean lo pequeño que es el mundo. Margot y su esposo están allá en Utah. Ellos se fueron por una cuestión del trabajo del esposo de Margot. Y resulta que un día escuchó que saludábamos a alguien de Utah. Dice, es que nosotros somos ticos, no conocemos a nadie en Utah. Y bueno, ahí los pusimos en contacto. Y bueno, están Margot muy contenta y muy agradecida con Giovanni, su esposa y la familia. Y qué bonito, porque en cierta forma somos la familia Onda Brava. Y aunque ellos no se conocían, se conocieron a través de la radio y pues ahora están ahí disfrutando y compartiendo en familias y bueno, esos son cosas que para mí no tienen precio. Cristian, ¿qué se le viene a usted a la mente con esos aguaceros?
4: Buen día, Jonathan, buen día, mi hermanito, bendiciones, saluditos aquí en Pila, como siempre, notados, saludos aquí a los compas, a Daniel, a Mula, al famoso Pechuga Feo, a José Mario, Cuerpo Señora, Patas de Tijo, Alvarito, y a Pito, que está vendiendo un emprendimiento nuevo. Está vendiendo huevitos de tortuga. Ajá. Pura vida, John.
0: Pura vida, saludos, mi hermano. Saludos, Stanley. ¿Qué se le viene a la mente con esas mojadas?
5: John, aquí me dice, buenos días, gente de Onda Brava. Oiga, qué buenos recuerdos, mae. Yo me acuerdo cuando estaba en el cole, que salía como a la una y algo, mae. Entonces agarraba el bus y ese bus ya iba llegando a la casa, mae. Y estaba lloviendo ahí por la choza. Yo, qué madre, ¿eh? Y me quedaba ahí como a la 1:30, 1:45, 2:15, 2:30, y no, y apretaba el hambre, entonces ya había que ver qué hago. Y de ahí hasta la casa eran como 500 metros y no habían así techos como para ir uno tapándose, y ni modo. Entonces yo digo, apenas baje un toquecito el agua, jalo soplado, van, y cuando iba llegando a la casa, caí el semejante aguacero, como que apretaba a propósito para mojarse uno. Y entonces agarrar el uniforme, el uniforme no era tanto el problema eran los zapatos, ¿verdad?
0: Sí,
5: entonces había que
0: no se secaban.
5: Meterlos de una vez
0: en la refri,
5: atrás de la,
0: del motor,
5: de la refri, para que se secaran ahí, sí. La camisa o el pantalón ahí para que se medio secaran.
0: Pues, sí, es cierto eso.
5: Y si no le pasaba uno la plancha, pero los zapatos, si no había quite, sí. Si usted se le olvidaba poner los zapatos atrás de la refri, llevaba piso y calma.
0: Era un error. Siguiente. Sí.
5: Esa era una, Jonah, un buen recuerdo, maravilloso, sí. Del cole. Y la otra, por supuesto, man, es la bicicleta. Qué clase de mojadas, man. Yo entrenaba ahí en Tarbaca, subía más o menos de día por medio. Y, man, y cuando llueve, man, y hace un frío, pero terrible, man. Y entonces, man, de ya cuando usted venía para abajo y ya se había llevado el aguacero encima, no había tu tía. Aquel frío, man, y sí, póngale a
0: bajar
5: a la casa.
0: Entonces, y bajando.
5: Bajaba uno hasta Cerrí, San Rafael abajo, y seguía la ruta. Y ese frío, ¿verdad?
0: Sí.
5: Y llegaba uno a la casa, man, y a bañarse para calentarse un poco.
0: Qué rico.
5: Imagínese que era tanto el frío que usted llegaba y se echaba el agua. Nada de agua caliente.
0: Y se siente caliente.
5: y la sentía uno caliente.
0: Sí, es cierto.
5: Imagínate qué frío, man. Qué buenas mojadas, Jonah.
0: Es cierto eso, llega uno todo mojado con tanto frío y siente el agua fría caliente, se siente caliente, ¿verdad? Saludos a ella, mi amigo Steven Papillo, dice que él se acuerda después de llevarse un aguacero, llegar a la casa primero, la buena regañada, te vas a enfermar, decía mi madre, y yo no lo llevo al hospital, después de la regañada me daba el paño y café bien caliente. Qué buenos tiempos. A mí no me regañaban por eso, vos sabes que no, ¿verdad? Pero yo por eso, a mí no me molesta mojarme, de hecho yo creo que por mojarse uno no se enferma, yo no, siempre me mojo y nunca pienso que me voy a enfermar. Vamos a ver qué me dice mi amigo Eduardo, dice cuando tocaba clases por la tarde la mojada que había que pegarse, bueno, la breteada que había que pegarse para secar la ropa, embetunar los zapatos para la escuela al día siguiente, ¿eh? Sí, yo me acuerdo uno dejar los zapatos detrás de la refri, lo que mencionaba Stanley, y se secaban y quedan como tiesos, había que embetunarlos y todo porque era como que se encogían de estar ahí en la refri. O sea, que ese don Luis Carlos Brenes dice buenos días, con el tema recuerdo una vez que venía de acampar de Sacramento, oiga, con los Boy Scouts, oiga, bajamos caminando desde ahí hasta Santa Bárbara, qué clase camina. Y cuando llegué a mi casa, mi madre me tenía listo un chocolate caliente que me supo a gloria. Ah, sí, a tan bárbaro calor, Luis, después de esa caminada y mojado desde Sacramento y hasta Santa Bárbara. No, hombre, hermano, eso sabía, pero a la mismísima gloria, con ángeles cantando y todo, ¿verdad? ¿Qué me dice, Robert?
6: Hola, hola, buenos días, John. Uy, mojadas, en bici, imagínate, ¿verdad? Cuántas mojadas se puede haber pegado uno. Y y llegar y sí, riquísimo. Bueno, el secreto mío es que yo, así, nomás entrando rápido, rápido, rápido, sin perder mucho tiempo, me meto a darme un duchazo bien caliente para mantener, ayudarle al cuerpo a recuperar la temperatura corporal, y ya después usted sale de la ducha, se seca, se pone ropita abrigada, pero ya se calentó con el agua, ya el agua caliente le calentó el cuerpo, le devolvió la temperatura corporal. Yo pienso que quedarse uno mojado, quedarse uno frío, no ayuda en absolutamente nada a la salud, ¿verdad? La ciencia es ayudarle al cuerpo a recuperar la temperatura, y en mi caso pues el mecanismo es duchazo con agua bien caliente. Hay gente que no tolera el agua caliente para bañarse, hay gente que no tiene la posibilidad de bañarse con agua caliente porque no tiene ducha o no tiene electricidad en la casa o alguna cosa de esas.
0: Exacto.
6: Pero el secreto mío, por lo menos,
0: el agua caliente,
6: lo que yo hago es eso, agüita caliente para devolverle la temperatura al cuerpo, y ya después abrigarse, sí, riquísimo, se mete uno bajo las codillas y hasta se duerme, sabrosísimo, sabrosísimo. Y para mojadas, ayer me pegué una mojada de aquellas buenas,
0: igual que yo.
6: Ya te voy a enseñar qué fue lo que pasó ayer.
0: Andaba ayer en la cruz de la abuelita.
6: Así está la cosa, hijo Sixto, pura vida, buen día.
0: Andaba en la cruz de la abuelita, mi amigo Rora. Me acabo de acordar una cosa. Bueno, ahora que dice que gente que no tiene agua caliente. Yo, por ejemplo, yo no tengo agua caliente. Tuve agua caliente, pero no sé qué diablos era esa bendita ducha que todo el tiempo que me jalaba. Y yo le hice de todo y no sé por qué jalaba. Y bueno, era, no sé. Y la cosa es que la eliminé porque era qué tristeza. Hacía uno bañar y tocaba la llave y bombazos que eliminé la ducha, ya dejé directo todo. Y más tuani, por si aquí en Guanacaste no hace falta agua caliente. Pura vida, buena nota. Saludos, don Jonathan Mora. ¿Usted qué le pasó con las mojadas?
7: Hola, Jonathan. A mí, ¿no me recuerda? Pero una mejenga que jugamos una vez en una.
0: Ajá.
7: En un posero. Y acerca de la calle. Estábamos jugando. Se iba a venir el aguacero. Y el asunto era que el partido estaba muy bueno.
0: Ajá.
7: Y entonces el famoso estadio del Dope era la sede del partido, y era un partido ya muy muy bueno, no me venga, ya había un piquecillo ahí, entonces había que
0: cumplir.
7: Terminamos la mejenga en medio aguacero.
0: Ajá.
7: Pero qué rico.
0: Qué
7: era aguacero, y nosotros nos hacíamos barridas y hacíamos aquí y hacíamos allá, pero era un mejengón.
0: Qué rico.
7: Eso sí era bonito. lo fue a ver llegar a la casa, a lavarse.
0: Sí, sí, sí, sí.
7: Y que el tapte de la mamá no lo regañaba, ¿no?
0: Pero qué rico lo dice, ¿eh? Con un sabor de tocayo. Así es, qué rico, ¿eh? Qué rico, qué rico. Saludos a todos los que me mandaron mensajes, de verdad, muchas gracias. Yo, pues les tengo que pedir la disculpa porque ya muchos ya no me dio tiempo de tirarlos al aire, pero qué buenas historias. Ahorita las escucho. Yo me voy con música, me voy con los Eurythmics. 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Y no es vara, ya viene la lluvia otra vez. Ya que ya casi llueve aquí en Liberia. Feliz mañana de lunes, Dios los bendiga, los quiero un montón. Mi nombre es Jonathan López, recuerden, estoy para servirles. Y que tenga usted un día feliz. Feliz.

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1: ¿Qué tal? ¿Cómo está usted? ¿Cómo está usted? Bienvenido y bienvenida a la sesión de inicio de semana de música de Tranceta. Espero que su fin de semana haya estado motivador, lleno de música, lleno de cosas buenas, como así de cosas buenas va a estar llena esta semana que inicia para todos ustedes y todos nosotros también. Hoy, acá en Música de Tranceta, un lunes. Para inyectarle energía a esto, ya van a ver por qué va a estar variado este asunto. 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Vámonos, vámonos. Esto viene cargado. Como les dije, está en la sesión lunes.

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Seguimos con la transeta.

Se llama Good Golly Miss Molly, Creedence Clearwater Revival, para cerrar este set de Legítimo Rock Classic. Esto va a sonar también el 5 de julio allá en la Avenida Central. 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

Fiesta en América es Chayanne, arrancando un programa más, una semana más, de En Otro Prisma, ya hoy lunes 8 de junio del 2026. Checo Araya les dice buenas tardes, bienvenidos. Hoy las canciones van a hablarnos o a referirse a lugares, por supuesto. Como son en español, son lugares de América Latina o, bueno, de España. Bueno, no, en realidad no. También hablan de París, algunas. Así es que, lugares en general. Chayanne, de reciente visita al país, sacó este álbum llamado Chayanne en 1987, que es el tercero de él como solista. Recuerden que había estado en Los Chicos de Puerto Rico, o en Los Chicos, y a partir de ahí, pues esta canción es un bombazo, un éxito rotundo. También está Para Tenerte Otra Vez, Peligro de Amor, viene Violeta y Emociones, que es una que también Eros Ramazzotti publicó. Por supuesto, Fiesta en América. América, están hablando de América. América, pues es nuestro continente, evidentemente. Y pues no solo nosotros estamos en América, ¿verdad? Hay muchísimos países, inclusive América se subdivide en diferentes sectores. Hay un equipo de fútbol que se llama el América en México, también el Club América, el club más ganador de México. Y nuestro continente es el segundo más grande del mundo, del planeta, solamente Asia es más grande. Nosotros estamos en lo que se llama América Central, Costa Rica, pero existe América Latina, en donde están pues Suramérica, que también es otra división, y América Central, América Anglosajona también, que es donde está Canadá, donde está Estados Unidos, donde será el Mundial, dicho sea de paso, en pocos días, el Mundial de Fútbol, y a la par está México, que también es de Norteamérica, pero pues está dentro de Latinoamérica. Cosas extrañas de las divisiones que se hacen, ¿verdad? Bueno, a veces no las entendemos bien, pero no hay problema. Las ciudades más pobladas de América: Sao Paulo, en Brasil, Ciudad de México, Nueva York, Buenos Aires, Los Ángeles. Esas son las cinco primeras más pobladas del continente. Y nosotros continuamos con Los Fabulosos Cadillacs y esta canción, que es muy conocida de ellos. Está basada en un libro de Eduardo Galeano, que se llama Las Venas Abiertas de América Latina, que hace alusión a pues todo lo vivido en América Latina en tiempos ya pues lejanos, en los que pues luchábamos por ser lo que hoy somos. Los Cadillacs, 6053-1041, el contacto. Los Cadillacs nos presentan Las Venas Abiertas de América Latina en Otro Prisma.

Venecia es una ciudad en Italia, una ciudad flotante que tiene muchas atracciones, como lo dice esta canción de Hombres G, que es un éxito, uff, pero de los viejos, viejos, viejos de Hombres G, que tiene la participación de Javi Molina, el baterista, en la voz, en la famosa introducción que hace en italiano. Ya después David pues la canta. Y esta junto con No Te Puedo Besar, que es otra canción de Hombres G, es las únicas que canta Javi, el baterista de Hombres G, en la carrera de Hombres G, de todos sus discos. Hay canciones con invitados, pero no es el caso, o sea, no es nadie de la banda como tal. Venecia es el primer sencillo del disco de Hombres G, que sale en el año 85, que se llama nada más y nada menos que Hombres G. Así se llama en realidad. Muy bien, vamos a continuar recordándoles que ustedes pueden unirse a nosotros, comunicarse con nosotros mediante el 6053-1041. Aquí vamos a estar recibiendo sus mensajes con muchísimo gusto. Y también quiero recordarles que ya viene el Día del Papá. Nuestros padres están de fiesta. 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Gracias Morforama por estar con nosotros en este viaje que hacemos de lunes a viernes a la 1 y también los sábados a las 4. Vamos a cerrar bloque. Sí, lo hacemos con una canción que le da nombre a un disco que, bueno, es hiper recontra exitoso. Miguel Mateos, Solos en América. Europa no contesta, estamos solos, solos en América. Eso dice esta canción, que Miguel incluyó también una versión con la española Malú en el disco Primera Fila en el 2011. El jefe del rock en español, Miguel Mateos, Solos en América. Y América, América, que originalmente la hizo Nino Bravo, la cantó Nino Bravo, la popularizó Nino Bravo y también la compuso. Viene pero en versión Luis Miguel. Esta es del año 91, 92 más bien, de su EP que se llama América y en vivo. Trae esta canción y también trae algunas versiones en concierto de boleros. Contigo en la distancia, No sé tú e Inolvidable. Tras la pausa, más música en otro prisma, en español y en Onda Brava, el sonido retro de Costa Rica.

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París es la música de La Oreja de Van Gogh. Y pues se trata de una historia melancólica, triste, de una chica que recuerda momentos que vivió junto con su amado, su novio, su esposo, su amante, no sé, no se especifica en la historia, pero esto fue en París, en Francia. Entonces ella se cuestiona por qué él la abandonó. Es material del disco que hace popular a La Oreja en nuestro continente americano, llamado El Viaje de Copper Pot, con T al final. La Oreja Van Gogh, esta la grabó Amaya Montero, que ha regresado luego de que despidieron a Leire Martínez. Que Leire, por cierto, va a venir al país próximamente, no preciso la fecha, pero sí vi que está Costa Rica en la agenda. Ahí les contaré más adelante. Gracias por escuchar En Otro Prisma. Hoy hablamos de sitios, lugares, puede ser continentes, puede ser ciudades, puede ser países, en fin. Todo eso estamos tocando hoy en Otro Prisma, por medio, evidentemente, de la música. Y lo que viene es de París también. La historia de un lobo que se llama Denis, que quiere ser hombre. Dice que no es... Bueno, cuenta la historia, no quiere destruir al hombre, pero sí quiere ser un hombre. Entonces, a partir de ahí, Denis, cada noche de luna llena, pues... anda detrás, digamos, o siguiendo a las parejas en París, Francia. Él quiere ver cómo, pues, consuman su amor. De eso se trata este exitazo de la unión desde España con Lobo Hombre en París. En Otro Prisma, 6053-1041. Seguimos.

0: quién te ha visto y quién te ve en la cordillera de los Andes, los Enanitos Verdes. Está originalmente sale en 1999 en su disco Néctar. Existen dos versiones en vivo, en el 2004 en este disco, que es la que escuchamos en vivo, y con Hombres G en Huevos Revueltos en el 2018. Además, la semana anterior, bueno, hace ya dos semanas, se publicó la versión del disco Enanitos Verdes Más o Plus junto a Carlos Vives. Y esta canción habla sobre la cordillera de los Andes, que es una amplísima cadena de montañas que recorre Venezuela, Colombia, Ecuador, Perú, Bolivia, Argentina y Chile, siendo estos dos últimos países los con los que más se relaciona. 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Gracias a Morforama llegamos y gracias a Morforama terminamos esta emisión de En Otro Prisma. Y antes, pues obviamente agradecerles a todos y cada uno de ustedes que se comunican vía 6053-1041. Regresamos mañana con más de En Otro Prisma. Quédense con Tarde de Clásicos, que ya viene a continuación. Y cerramos con Soda Stereo, Cerati, Charlie y Zeta. En la Ciudad de la Furia, la canción que habla de Buenos Aires, Argentina, versión último concierto. Y se confirmó la visita de Charlie y Zeta con el proyecto de Ecos, en el cual pues tocan la música de Soda junto con el holograma de Gustavo Cerati. Nos vamos, chao, pura vida.
1: Soda Stereo, Buenos Aires, Argentina.

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¿qué tal, mis amigos? Muy buenas tardes y sean todos ustedes bienvenidos a una nueva edición de Tarde de Clásicos de inicio de semana. Hoy, lunes 8 de junio de este 2026. Por supuesto, solamente acá en Onda Brava Radio, el sonido retro de Costa Rica. Su servidor, Eddie Hernández, les saluda, dándole la más cordial de las bienvenidas. Y de verdad que agradeciéndoles el que estén con nosotros ahí conectaditos, escuchando buena música, buenos clásicos, a esta hora al ser las 2:10 de la tarde. Y como siempre, como es costumbre, deseándoles una excelente semana, semana que recién inicia, que sea una semana llena de bendiciones, llena de éxitos, de trabajo, de salud, de clásicos, por supuesto. Y de todo lo bueno para ustedes, amigos y amigas, que nos honran con su sintonía y con los que sacan el ratito ahí para escuchar la programación de Onda Brava Radio en sus diferentes programas. Cualquiera que sea, de verdad que nosotros le agradecemos mucho a ustedes por todo el apoyo y por estar siempre ahí. La gente que se conecta desde temprano, otro que se conecta tal vez media mañana, otros a mediodía, otros por la tarde, y otros simple y sencillamente pasan conectados todo el día. En su trabajo, en el vehículo, en la casa, donde quiera que estén, de verdad que sí, sean todos ustedes bienvenidos y esperando también que hayan pasado un excelente fin de semana. Un excelente fin de semana, pasadito por agua y por lo visto estos días también, por lo menos hasta el miércoles parece que va a estar el tema de la lluvia, el tema de esta onda tropical, afectando casi que a la mayoría del país. Hay unos sectores en los que están viéndose más afectados. Guanacaste es uno de ellos con el tema de las lluvias. También con otro tema que hay que tener mucho cuidado. Todos aquellos amigos y amigas que viven cerca de la costa, a tener mucho cuidado porque hay un oleaje bastante, bastante fuerte, olas bastante altas. Así que a estar siempre, siempre prevenidos. También a los amigos y amigas que viven cerca de ríos. A veces, por más pequeñitos que son los ríos, a veces dan sorpresas. A veces desagradable las sorpresas, ¿eh? Así que bueno, a estar siempre muy al pendiente. Y a estarle también, pues, pidiéndole a Diosito, pues, que nos cubra, que nos guarde en medio de esta época lluviosa, que a pesar de que, gracias al fenómeno del Niño, normalmente hay menos lluvias, eso no quiere decir, pues, que las que haya no sean fuertes y sean que vayan a causar situaciones de mucho cuidado. Así que ya sabe, también se ha puesto un poquito frío el clima. Oiga, se lo digo yo soy desde la Guásima y está haciendo un frío así bonito, está fresquito. Y aquí eso es mucha ganancia. Yo me imagino que en las diferentes zonas del país donde ya normalmente el clima es fresco, se debe poner bastante interesante el frío, más conforme avanza la tarde y la noche, y la madrugada ni para qué, ¿ah? Así que bueno, a sacar la suetita, a sacar el paraguas, la sombrilla y a procurar no resfriarse, ¿ah? Más si usted tiene planeado este próximo 20 de junio acompañarnos allá al bar restaurante Mirador Los Olivos. Oiga, no, cuidado, se me resfría aquí ese día. No. Para que vaya usted sintiéndose bien, a disfrutar, a pasarla con nosotros allá a partir de las 7 de la noche. Recuerde, tenemos la gran fiesta retro de Onda Brava Radio, de la gran familia Onda Brava Radio allá en Puriscal. Todos están cordialmente invitados para que se lleguen, para que disfruten de las mezclas del DJ Mario Valverde y del DJ Mario Molina. Los dos maritos se alinearon, los planetas convergieron, las galaxias, y logramos tener a los dos maritos en un solo evento para que les pongan toda la música que ustedes disfrutan, toda la música que ustedes escuchan en Onda Brava Radio, la que tienen ahí en sus playlists retro, y también, por supuesto, toda la nota latina también, claro, la nota tropical, para que vayamos a disfrutar. Por allá voy a estar yo, si Dios lo permite, en la animación, y mi compañero don Jonathan López también va a estar con nosotros. Oye, sacar a Jonathan de Guanacaste, de verdad que es un logro, ¿ah? Así que aprovechemos que lo tenemos por ahí ese día. Y por supuesto a todos y cada uno de ustedes que son miembros honorarios de la gran familia de Onda Brava Radio, allá los esperamos. 2,000 colones la entrada en preventa, 3,000 coloncitos el día del evento. Lléguese para que agarre campito, porque oiga, hay mucha gente que nos está diciendo que va a llegar. Así que lléguese para que agarre campito, y si no, como en los bailes de antes, ¿se acuerda? Que ponía unos sillitas alrededor y ahí se sentaba. Así nos vamos.
También vamos a tener la exhibición de la bicicleta BMX, gracias a nuestros buenos amigos de Escazú BMX 80s. Oiga, lleve su teléfono listo para tomarle fotografías a esas bicicletas, porque son verdaderas joyas. La vez pasada les contaba, hay bicicletas de esas que valen 3 millones de colones y más. Porque son joyas de colección y las vamos a tener por ahí exhibiéndolas para tomarnos fotografías y disfrutar para que ellos también sean parte de esta gran fiesta retro. Si alguno de ustedes, mis amigos, mis amigas, necesita el teléfono de un par de opciones de hospedaje allá en Puriscal, un par de lugares que están a 10, 12 minutos de distancia de Los Olivos, me pueden escribir acá al 6053-1041 y yo les paso ahí los numeritos para que se averigüen y de una vez van a pasear, se quedan a dormir, desayunan al día siguiente y ya se vienen tranquilitos. El domingo, que es el Día del Padre, todo está fríamente calculado. Así que invitadísimos, nosotros vamos arrancando esta tarde de clásicos que llega gracias a nuestros buenos amigos de Gibson Design, los especialistas profesionales en todo lo que tiene que ver con el Gibson. Ellos son los que nos acompañan también acá en Tarde de Clásicos. Hoy les traigo una lista de canciones clásicos con baterías. Oiga, baterías memorables. No baterías de estas, de foco, ¿no? Baterías, el sonido de la batería en estas canciones que les traigo hoy es simple y sencillamente indispensable y es el que le dio parte del sello a estos clásicos. Así como con esta, con la que iniciábamos este tema de It's Lover, del señor Philip Bailey y el señor Phil Collins. ¿Recuerdan? Philip Bailey, una de las dos voces principales de Air, Wind & Fire, se unió con Phil Collins allá en el año de 1984 y crearon este temazo. Oiga, y lo curioso de este tema es que este tema prácticamente nació por casualidad durante las sesiones de grabación del álbum de Philip Bailey. La química entre Bailey y Collins fue inmediata. El resultado fue una de las colaboraciones más exitosas de los años 80. Lo que más llama la atención es la combinación de la poderosa voz aguda del señor Phil Bailey, la voz más grave y rockera de Phil Collins y una producción brillante y llena de energía. Un ritmo contagioso, imposible de ignorar, y esa intro poderosa de la batería. Esta batería, para los aficionados justamente a la batería, Easy Lover es una auténtica joya. Phil Collins interpreta esta batería potente pero muy precisa, con unos fills rápidos y perfectamente colocados, impulsada por un ritmo constante que mantiene la energía de principio a fin, mezclada muy al frente, algo característico de muchas producciones del señor Phil Collins en los 80s, siendo el baterista, siempre aportó en sus temas la importancia de la batería. El sonido principal de la batería para Phil Collins siempre fue algo importante. Así que bueno, hoy tenemos éxitos clásicos de baterías inolvidables en clásicos de los 80s y 90s que vienen por aquí. Nos vamos con el siguiente tema. Ya casi vengo con mensajitos, que ahí se está moviendo ya el 6053-1041. Y nos vamos con el siguiente tema. Este tema también tiene una batería buenísima. El tema Roseanne, una canción de la banda estadounidense de rock Toto, lanzada en el año de 1982 como sencillo principal de su álbum Toto 4. Es una de las piezas más emblemáticas del pop rock de los años 80s y reconocida por su compleja escritura y estructura rítmica y su distintivo arreglo de metales. Roseanne combina elementos del rock, del pop y también del jazz, destacando por completo la métrica y el uso de lo que llamaron el Roseanne Shuffle, un patrón de batería interpretado por el señor Jeff Porcaro, inspirado en el estilo de Bernard Burley. La melodía se apoya en una línea de metales potentes, sintetizadores y coros característicos de los 80. Vámonos a escuchar a la gente de Toto con esto que se llama Roseanne. Acá, sean todos bienvenidos.

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1: Esta batería del tema Billie Jean es imperdible. Esto forma parte del soundtrack de la vida de todos y cada uno de nosotros. De este temazo del señor Michael Jackson de 1983, incluida en el álbum Thriller. Fue número uno en numerosos países alrededor del mundo. El ritmo seco y preciso de la batería de este tema es uno de los más reconocibles de la historia. Este tema fue clave para convertir a Michael Jackson en una superestrella global. Ya de por sí, Michael Jackson, a la altura de grabar el álbum Thriller, ya era una estrella. Todavía con temas como este, su fama alcanzó niveles inimaginables. La línea del bajo junto con la batería en esta canción son inseparables. Usted no se puede imaginar Billie Jean sin esa batería, pero tampoco se puede imaginar Billie Jean sin ese bajo que acompaña esa batería memorable. Hoy que estamos escuchando algunos temas clásicos con baterías memorables, esas baterías que le han dado el sello a estas canciones, siendo el instrumento, yo creo que uno de los instrumentos más importantes de cualquier canción, casi que de cualquier género, como lo es la batería. Así que bueno, allá los buenos amigos y amigas que les gusta la batería, que son aficionados a la batería, hoy van a disfrutar de canciones en los que realza justamente ese instrumento maravilloso que es la batería. Mi buen amigo Alfred me manda reporte de sintonía acá al 6053-1041. Muy buenas tardes, mi estimado Eddie, aquí ya en sintonía de Tarde de Clásico. Feliz inicio de semana para usted, para toda la familia de Onda Brava Radio. Saludos cordiales desde el Hospital Nacional de Niños, mi buen amigo Alfred. Pura vida, Alfred. Y dice, ¿qué piezón con la que arrancó hoy? Mis favoritas de Phil Collins. Es un piezón, hay tantas canciones buenas de Phil Collins, y en la mayoría se oye el sonido característico de la batería del señor Phil Collins. Pura vida, Alfred, gracias, mi hermano, por el reporte de sintonía y por estar ahí siempre. Todos los días está ahí, y más que iniciando semanita, ¿verdad? Para iniciar la semana como se debe. Mi buen amigo don Edwin, el famoso mensajero. Eddie, me pone el 20 llego. Excelente, Edwin. Oiga, Edwin nos acompañó en la fiesta que hicimos la vez pasada allá en Bar Cibú, en Santo Domingo de Heredia. Oiga, y la disfrutó montones. Imagínese, mi amigo Edwin, si la disfrutó montones ese día. Imagínese otra fiesta retro, pero ya con los dos DJs, DJ Mario Molina, DJ Mario Valverde, un lugar que tiene un poquito más de espacio, más espacioso, Los Olivos, y además de eso, con la gran familia de Onda Brava Radio, ahí todos matizando, bailando, disfrutando, gritando, tomándose fotos, saludándose entre todos, eso va a estar buenísimo. Así que Edwin, mi hermano, allá nos vemos, allá lo espero, para que disfrute y para que vea a dos grandes mezclando ahí en vivo. Aquel día vio solo a Marito Molina, ahora va a ver también a Marito Valverde, ahí los dos vueltos aceite, mezclando para todos y cada uno de ustedes los buenos clásicos, para que bailemos toda la noche. Ahí no se vale ni sentarse, yo creo que no vamos ni a ocupar sillas, yo creo. Vamos a pasar toda la noche bailando. Mi buen amigo don Steven desde Santana, saludos papillo. Dice, papillo, de lluvia, gracias a Dios. Dice, pase los números, gracias. Saludos a todos en el chat, ya te los paso. Steven, con muchísimo gusto, mi hermano. Ya se los paso para que usted se vaya ya también y disfrute y se quede durmiendo tranquilo ahí. Celebre el cumpleaños de su señora esposa, que de una vez le digo, le vamos a cantar cumpleaños, ¿verdad? A ella y a todos los cumpleañeros que lleguen por allá, a todos los cumpleañeros de junio, de enero, febrero, todos los que quieran, allá les vamos a celebrar y a cantar el cumpleaños feliz. Carlito Méndez, ¿cómo estás? Saludos, mi amigo el profe. Aquí en la trabajación, bien conectado. Gracias, mi hermano, pura vida. Carlitos, buena nota, yo sé que sí, siempre está conectadísimo. Por aquí está mi amiga Normita de Puriscal. Normita va a ser del comité de bienvenida allá en la fiesta. Ella va a estar encargada de darle la bienvenida como buena puriscaleña y como buena fiebre de Onda Brava Radio. Normita va a estar dándole la bienvenida por allá. Yo sé que sí, aquí la estoy embarcando, pero yo sé que ella me va a decir que sí. Hola, me pone Eddie de Phil Collins, todas me gustan, de Michael Jackson mucho, dice. ¿Verdad que sí? Son muy buenas piezas, muy buenas piezas. podríamos hacer programas especial solamente de uno o del otro y tendríamos un montón de música. Ya yo casi regreso, recuerde, 60-53-10-41 para que me escriba, me comente, llueve mucho, no llueve, hace frío, no hace frío, está como para un cafecito a la tarde, como para una sopita, como para estar entre las cobijas, usted me cuenta. 60-53-10-41, ya vengo con más de la música, recuerde, hoy con canciones, clásicos con baterías memorables, acá por Onda Brava Radio. No se me vaya, ya casi regreso.
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0: El tema de la banda británica The Police, ese tema Every Break You Take. Aquí podemos ver una batería completamente diferente, pero completamente indispensable en este tema. Esta canción lanzada en el año de 1983, escrita por el señor Sting, se convirtió en el mayor éxito comercial del grupo y una de las canciones más reconocibles de los años 80, con una mezcla de pop rock y también con un poquito ahí de New Wave. Este tema fue un bombazo y sigue siendo un super clásico hasta la fecha de hoy. Sting escribió Every Break You Take tras su separación matrimonial, lo que influyó en el tono de posesión y vigilancia de la letra. Aunque muchos la interpretan como una balada romántica, en realidad trata sobre el control y la obsesión. La tensión creativa de Sting y el guitarrista Andy Summers dio origen a ese icónico riff también de guitarra que define la canción y que acompaña a la batería de una manera prácticamente como si fueran una sola. Esta canción también combina la base de la batería minimalista del señor Stewart Copeland junto con ese riff de la guitarra que le dan un ambiente completamente atmosférico a este temazo de la agrupación Police del año de 1983. Este tema ganó varios premios Grammy y continúa siendo una de las canciones más difundidas en la radio. 60-53-10-41. Hoy es una semana especial, ¿eh? Hoy, en esta semana, bueno, hay dos cosas que tal vez una muchísimo más relevante que la otra, pero bueno, el día miércoles, si no me equivoco, juega Costa Rica, ¿cierto? Contra Inglaterra. En horas de la tarde, vamos a ver quién me acompaña en el programa, porque a esa hora es el partido, vamos a ver quién me acompaña por ahí el miércoles. Y bueno, y el jueves es la inauguración del Mundial. Así que todos aquellos futboleros deben estar ansiosos ahí por ver la inauguración de este Mundial que ha estado ahí también rodeado de ciertas polémicas. He estado leyendo un poco ahí, más que todo en México, que es uno de los países sedes. Parece que mucha gente como que no querían que hicieran el Mundial allá en México, al menos en estos momentos. Pero bueno, todos los Mundiales siempre traen complicaciones y más cuando coinciden algunas situaciones mundiales que se están dando, pues que son un poco tensas, ¿verdad? Así que bueno, pero igual, yo espero que todos aquellos que disfrutan tanto del fútbol lo puedan vivir, disfrutar y ver los partidos ahí, pues de su elección, los partidos que más les muevan, ya que a nosotros nos tocó verlo por televisión a Costa Rica, ¿verdad? De eso mejor ni me acuerdo, porque a pesar de que no soy tan futbolero, yo creo que hasta el menos futbolero en nuestro país dijo: ¿cómo no fuimos al Mundial? La clasificación más fácil de la historia y no fuimos. Pero bueno, ya esa es historia aparte. Mejor me voy al 60-53-10-41. Por acá me pone mi amigo Alfred, dice: usted sabe, aquí siempre bien inyectado, pura vida. Qué bueno, eso nos encanta, que ustedes inyecten de la buena música. Buenísima nota. Don Steven me pone por acá. Ok, sí, Steven, ahí le compartí los numeritos. Recuerde, si usted necesita que le comparta algún número telefónico, de son como dos o tres opciones las que tengo por allá de hospedaje en Puriscal. Nada más coménteme por acá y yo con muchísimo gusto les paso los números telefónicos por si usted quiere, terminando la fiesta, tal vez no manejar desde Puriscal, quedarse por ahí durmiendo. Hay una opción ahí inclusive que incluye el desayunito de la mañana y todo. Entonces pueden hacerlo así como un tipo paseo para que asistan y disfruten de la fiesta retro de Onda Brava Radio el 20 de junio allá en el bar restaurante Los Olivos con los dos maritos, DJ Mario Molina y el DJ Mario Valverde, poniéndole la musiquita, haciéndolos bailar, disfrutando, yo intentando animarlos, que yo sé que no hay ni que animarlos, ustedes ya van a ir animados, solitos van a animarse, yo sé que sí, y mi compañero Jonathan López por allá también. Por acá me pone Normita de Puriscal, dice que sí, que ella va a ser del comité de bienvenida. Ahí los va a estar recibiendo con una gran sonrisa y con toda la gana de pegarse la bailadota esa noche, ¿verdad que sí, Normita? Esa es la actitud. Buenísimo, saludo para mi amigo, que también nos vamos a ver por allá, si Dios lo permite, mi buen amigo don Jimmy Madrigal, pura vida, mi hermano, allá nos vemos. Jimmy llega en moto o en carro, pero el hombre llega, dice, excelente, mi hermano, Qué dicha que pudo acomodar su horario, que yo sé que es complicado, pero qué dicha que lo pudo acomodar para que nos acompañe por allá. Vámonos con más de la música, al ser las 2:46 de la tarde, en esta tarde de clásicos, hoy con canciones, clásicos con sonido, con baterías memorables. Vámonos con este siguiente tema. Yo sé que mi amigo Alfred se va a sentir muy contento, porque esta es una de sus agrupaciones también consentidas, que más le gustan. Nos vamos a escuchar este tema de YouTube del año de 1983. Este tema se llama Sunday Bloody Sunday, del álbum War, basada en los acontecimientos del conflicto en Irlanda del Norte. Comienza con uno de los patrones de batería más famosos de los años 80, y este tema, por supuesto, que ayudó a consolidar la fama internacional de la banda U2. Sigue siendo un clásico en sus conciertos y un clásico en los playlists de aquellos que disfrutamos la música, los clásicos y, por supuesto, la música de los muchachos de Bono y U2. Vámonos a escuchar esto, cantar de clásicos.
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Yo le aseguro que usted puede buscar hacer cualquier lista de los años 80, de las canciones con sintetizadores, de las canciones más sonadas, de los One Hit Wonder, de canciones con baterías memorables, de las canciones más bailables. Y en todas y cada una de esas listas a usted le va a aparecer el tema de la gente de Aha, Take On Me. Se lo garantizo. ¿Qué canción de verdad que marcó la década de los 80 de una manera increíble? Y usted la pone en una fiesta y la gente la disfruta, la baila, pero con una nostalgia. Es una canción realmente muy particular, que despierta sentimientos muy particulares en la gente. Más los que amamos la música de los 80s, 90s. Y este tema, obviamente, con una batería memorable, no podía faltar en esta lista. Este tema perteneció al álbum Hunting High and Low. Fue número en los Estados Unidos, número uno. Su batería electrónica es fundamental en el sonido del synth-pop de los 80. Bueno, y el videoclip, ni hablar del videoclip de esta canción que revolucionó MTV y uno de los sencillos más famosos de la década. Se me ha olvidado darles ese dato. Esto, en este caso, es una batería electrónica la que estamos escuchando. El sonido es más seco, es más, tiene como menos eco. Pero definitivamente en esta canción es icónica. No existe esta canción sin esa batería y sin ese sintetizador que suena por ahí. 60-53-10-41. Estamos en Tarde de Clásico. Recuerde, todos los días, de lunes a viernes, nos reunimos por acá a disfrutar dos horitas cargadas de buena musiquita y también de buena información de los clásicos que no pasan de moda, de los clásicos que marcaron nuestra vida. El día sábado andábamos en un evento privado, el DJ Mario Molina y yo, con la Retrofiesta, y era un evento de la generación 96 del Liceo de Curridabat. Oiga, yo estaba viendo a esa gente disfrutar de la música y yo decía, oiga, esto va a estar igual allá en Los Olivos, esto va a ser igual o tres veces mejor todavía, porque qué bonito ver gente de

0: de uno, ellos están un poquito más jóvenes que yo. Pero bueno, andamos parecidos, ellos andan entre 47, 48, por ahí andan ellos. Imagínese usted, mi amigo, mi amiga, usted rodeada de gente de 40 y tantos para arriba, disfrutando la música, no cualquier música, no una música que es nada más para bailar, sino la música que marcó nuestra generación, que marcó nuestra vida, que marcó los mejores momentos, la mayoría de nosotros, los mejores momentos de nuestras vidas. Qué bonito sería, ¿verdad? Bueno, este 20 de junio, allá en el bar, restaurante y mirador Los Olivos, vamos a estar justamente celebrando eso, trayendo a la memoria la mejor música, los mejores clásicos, los mejores momentos de la vida, para que disfrutemos todos, porque si hay algo que nos marcó, si usted está oyendo Onda Brava Radio en este momento, quiere decir que a usted lo marcaron los clásicos, lo marcó la música. Habrá gente que lo marcó otra cosa, otras vivencias, etcétera, etcétera, pero probablemente si usted es aficionado a la radio, a los clásicos, es porque fue la música parte de lo que a usted lo marcó en sus años allá, de joven, de 15 años, de fiestas, de discoteca, etcétera, etcétera, etcétera. Así que ya sabe, este sábado pasado, como les digo, yo nada más me quedaba viendo, y yo allá en Los Olivos, oiga, va a ser una locura. Sin una fiesta de 30 personas, que era lo que habían ahí, se puso así, yo no me puedo imaginar cómo se va a poner allá, que yo sé que no va a llegar 30 personas. Hay mucha gente que nos está haciendo reporte de que va a llegar por allá, y nosotros encantados de verlos, conocernos y de disfrutar con ustedes. Me dice Normita, va de anfitriona y dándoles la bienvenida. Excelente, Normita. Así que ya sabe, tenemos equipo de bienvenida también, tenemos staff de bienvenida para recibirlos a ustedes como se merecen. Ya casi regreso con más de la buena música. La que viene es otro tema que sin el sintetizador no podría existir, pero tampoco sin la batería que acompaña ese sintetizador. Y ahorita la escuchan. Voy con unos comercialitos. Ya casi regreso acá. Tarde de clásicos por Onda Brava Radio.
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1: Otro tema, este es otro tema.
2: Ahora sí.
1: Este es otro tema, otra canción de la década de los 80. Que tanto por ser una buena canción, obviamente, pero también por su video, marcó la generación de los 80. Este tema, Money for Nothing, de la banda británica The Dire Straits, escrita por Mark Knopfler, con colaboración vocal de Sting. En los coros ahí escuchamos a Sting, claro. Publicada en mayo de 1985 como sencillo principal del álbum Brothers in Arms, se convirtió en uno de los mayores éxitos de la década, destacada por su icónico riff de guitarra y también, como le digo, por su innovador video musical. Esta canción es una sátira sobre el estilo de vida del rock y la cultura consumista de los años 80, inspirada en comentarios que Knopfler escuchó en una tienda de electrodomésticos. Adopta la voz de un trabajador que envidia y critica la aparente facilidad con que los músicos alcanzan la riqueza y la fama. La frase que dice "I want my MTV", cantada por Sting, se convirtió en un lema de la era del canal de MTV. Y la batería, bueno, la batería que acompaña esta canción a lo largo de toda la canción le da un ritmo un poquito más rockero en medio del sintetizador y, como les digo, del riff de la guitarra. Otro de los grandes clásicos con esas baterías inolvidables. Hoy hemos hecho recorrido casi que solo por 80, ¿verdad? Es que los 80 son los 80, definitivamente. 60-53-10-41. Vamos a ver, tengo más mensajitos por acá. Mucha gente reportando que se van a llegar el 20 por allá a Los Olivos y eso me encanta, me alegra muchísimo y de verdad que nos pone súper ansiosos, deseando que llegue la fecha. Por acá me pone mi buen amigo David Colocho. Dice, hagan café el 20 para llegar temprano. Dice. Oiga, vieran qué buen cafecito sirven ahí en Los Olivos. Buen cafecito. Y no ponemos el coffee maker ahí mientras que armamos a chorrear café, porque de por sí Marito Molina sin café lo perdemos, ¿ah? Lo perdemos a Marito, tiene razón. También David Colocho, es otra canción de batería memorable para Day City, por supuesto. Yo creo que aquí viene en la lista, si mal no recuerdo. Así que bueno, hasta cafecito vamos a tomar ahí los que lleguen temprano. Eso sí, lleven pancito por aquello, ¿ah? Para que no sea cafecillo pelado, ¿ah? Para que no sea como dice mi mamá, café con lengua. Don Stanley de Ciudad Colón dice, ¿qué me dice don Eddie? Acá escuchando al profe, qué frío por aquí. Ah, bueno, está frío por allá, por su tierra, mi hermano. Sí, sí, aquí no le digo, aquí en Aguasima está fresquito. Yo creo que hoy se podría poner una suetica aquí en Aguasima. Eso pasa con una vez al año, más o menos. Don Jackson desde la zona sur, saludos Eddie, reportando sintonía, aquí saliendo de terapia y sintonizando de una, dice, saludos a mi hermana, a Are y a Man y a Maneras en New Jersey. Pura vida, mi hermanito, el saludo para vos. Y espero que esa terapia vaya viento en popa, que vaya, como dicen, a cachete. Pura vida, Yoxan. Saludo para tu hermana también. Buenísima nota, pura vida. Mi amigo Jorge Curly dice saludos. En cabina, Curly en full sintonía. Solo bueno, Onda Brava Radio. Pura vida, Curly. Buena nota, mi hermano. Gracias. Aquí estamos poniéndole buena musiquita para que maticemos esta tarde fría de lluvia. No sé si en todo lado, si en algún lugar estamos escuchándonos y está haciendo como calor, mándeme también el mensajito por acá para estar, para no decir que es que en todo lado está haciendo frío, ¿verdad? Así que bueno, mándeme el mensajito al 6053-1041. Vamos a ver si aparece algún reportero, algún enviado ahí en alguna zona donde esté haciendo calor. Puede ser que esté caliente en algún lado. Don Steven dice, Normita va a dar cóctel de bienvenida, dice. Yo no sé cóctel, pero por lo menos yo sé que les va a dar un buen saludo, un estrechón de manos y un abrazo y una gran sonrisa. Va a estar Normita ahí recibiendo a la gente. Eso sí se lo garantizo, mi hermano. Buenísima nota, Steven. Pura vida, está don Conrad. ¿Qué me dice don Conrad? El famosísimo Conrad va a llegar. Yo sé que Conrad va a llegar. Ya me dijo el hombre de Puriscal, el famosísimo DJ de la Mamba Negra. Ya va a estar mi buen amigo Conrad acompañándonos. Ahí se va a llegar. Yo sé que sí, porque entiendo inclusive que es como vísperas de su cumpleaños. Vísperas de su cumpleaños. Yo creo que por ahí anda el asunto. Dice, pregúntele a Steven, me dice Alfred, si me da posada para poder ir a Puriscal. Es que el que le daría posada en Puriscal, vamos a ver, Y sería Normita o Jonathan, que Jonathan nos había ofrecido inclusive la finca para los que quieran acampar, que ahí podían acampar, imagínense. Ni lo dude, mi hermano, dándole al clavo con esta super agrupación de YouTube, que estaba emocionadísimo, mi buen amigo Alfred. Dice Money for Nothing, no la tenía dentro de las de guitarra. Memorables también está dentro de las guitarras memorables, Money for Nothing. Esa guitarra no se pierde. Por eso les digo, usted se pone a buscar y hay canciones que son tan buenas que entran en cualquier, casi en cualquiera de las, ay, se me fue la palabra. Bueno, en cualquiera de lo que usted busque, en cualquiera de las clasificaciones, esa era la palabra, entran esas canciones. Vámonos con esta. Esta es batería desde el inicio, una batería clásica de este tema que vamos a escuchar del señor, nada más y nada menos que el gran jefe Bruce Springsteen. Este tema se llama Born in the USA. Es una canción de rock interpretada por el jefe, lanzada en el año de 1984 como tema principal de su álbum homónimo, que llevaba el mismo nombre, justamente con su potente sonido de estadio y letra socialmente crítica. Se convirtió en uno de los himnos más reconocibles de la música estadounidense contemporáneo. Esta canción tiene una batería desde el inicio, que es la que da la intro para la canción y la que la hace todavía más rockera y más rica para disfrutarla en esta tarde de clásicos. Vámonos, Bruce Springsteen. Eso se llama Born in the USA, acá en Tarde de Clásicos.

0: en ese tema de la banda británica de rock progresivo Yes, Honor of the Lonely Heart. Ahí vemos también una combinación entre una guitarra épica y una batería que acompaña a esa guitarra y es la que le da justamente el ritmo al resto de la canción. Ese tema que fue lanzado en el año de 1983 como el sencillo principal de su álbum 90-125. Escrita por Trevor Rabin, John Anderson, Chris Square y Trevor Horn, marcó un giro decisivo hacia un sonido más orientado al pop y a la tecnología digital, revitalizando la carrera del grupo y convirtiéndose en su mayor éxito comercial. Esta canción fue concebida en el año de 1979 por Trevor Rabin, quien grabó un demo casero con una idea base del tema. Tras reunirse a Yes junto a Square y a Alan White, el tema fue producido por Trevor Horn en los estudios SARM, donde incorporaron innovaciones como el sampler digital que se escucha en la canción y efectos de sonido que aportan su característico estilo contemporáneo. Imagínense. 4 años después de haber sido concebida y escrita, fue lanzada este tema, Honor of the Lonely of a Lonely Heart, de la banda Yes. Escuchamos en esta tarde de clásicos. Voy con un saludito más porque viene el tema este que me recordaron ahora, que está buenísimo. Ya se los voy a poner, pero voy con un par de saluditos que tengo por acá. Mi buen amigo Jera dice, Eddie, en Ciudad Neily está caliente, oscuro, pero caliente. Ok, por allá está caliente, no está haciendo sol y está oscurito, pero está caliente. Saludos, mi hermano, pura vida, Jera. Gracias por el reporte de sintonía. Ya nuestro corresponsal desde Neily, buenísima nota. Dice mi buen amigo Steven desde Santana, dígale a Alfie, más bien, mi esposa y yo estamos viendo si nos quedamos, dice, por ahí en Puris para no manejar de regreso y poder tomarse un parcito, dice. Allá le pasé los numeritos. Ojalá que lo logren, mi hermano Steven, para que se puedan tomar ese parcito de parcitos que se quieren tomar ahí para celebrar el cumpleaños de tu señora. Yo sé que sí se va a poder. 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Si se llevó regalito, genial. Si no se llevó regalito, tranquilidad total, porque también la va a pasar bien. Ya yo casi regreso y de una vez les voy a contar. Regreso con este tema que me habían comentado por acá y sí lo tenía en la lista, por supuesto, la gente de Guns N' Roses. Paradise City es la que viene después de los comerciales. Así que no se me vaya. Nos ponemos rockeros con una batería memorable y con un chuzo de canción. Uno de los buenos clásicos allá de la década de 1987. Ya casi regreso, no se me vaya, eso es tarde de clásicos por Onda Brava Radio.
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Yo diría que esta es una canción casi que perfecta. Es la introducción de la batería y el final del cierre con la batería también, la guitarra, las voces. Una obra maestra de la gente de Guns N' Roses, año 1987, de su álbum Appetite for Destruction. Esta canción fue compuesta por los 5 miembros originales de Guns N' Roses. La letra expresa el deseo de regresar a un lugar idealizado, una especie de ciudad paraíso. Aunque existen varias interpretaciones, muchos la relacionan con la nostalgia por una vida más simple frente al caos de la gran ciudad. El baterista original, Steven Adler, realiza una actuación fundamental para el éxito de esta canción, con un groove muy sólido y con influencia del rock clásico, un excelente manejo de la dinámica, acompañada del crecimiento progresivo de la canción. Y en la parte final, acelera el ritmo y aumenta la intensidad de una forma espectacular. La sección final de esta canción es considerada una de las mejores aceleraciones, o build up, como le llaman también, de la historia del hard rock. Los muchachos rebeldes de Guns N' Roses en esta tarde de clásicos acá por Onda Brava Radio. Recuerde, todos los días estamos de 2 a 4 de la tarde, y a partir de las 4 de la tarde ya casi viene mi compañero el DJ Mario Valverde para complacerlos con la rocolita, y para que le echen la monedita a la rocola y disfruten de los temas que ustedes quieren escuchar. Y después a las 5 de la tarde continúa Marito con ustedes en la ruta de escape. Tengo un saludito por acá en el 60-53-10-41. Por acá me pone Luisito allá desde Moravia. Pura vida de mi amigo. Dice, ¿qué me dice? Aquí en Moravia está con neblina. Si se puede, se pone Juan de Metallica. Pura vida. Buena nota, mi amigo Luisito. Entonces está nubladito por allá con neblina, ¿cierto? Eso también ahora viene noticias. Hay muchos lugares con mucha neblina. Así que bueno, a tener cuidado también los que andan en carretera ahí con los temas de la neblina. Dieguito Mibretes dice, hoy fue livianito el almuerzo. Qué buena. Dice de Zeppelin. No, esa no la tengo por acá. Pero tengo una muy buena, mi hermanito. Hay tantas canciones de veras. Y aquí podríamos seguir haciendo, buscando canciones con buenas baterías. Pura vida, Dieguito. Buen provecho, mi hermano. Esos macarroncitos se ven de muerte lenta. Dice mi amigo Alfred, viene una de mis favoritas de Guns N' Roses. Ahora sí se me van a echar del hospital cuando le dé volumen a esa piezota. Ahí me cuenta cómo le fue a Albert, si lo echaron o no lo echaron, porque está matizadísimo ahí con Guns N' Roses. Pura vida, gracias, Alfredito. Buena nota. Alfred, buena nota, y ojalá que no van a echar del hospital, nada más ahí. Ya le puede bajar un poquito, aunque con la que viene, yo creo que esta canción merece la pena también escucharla con buen volumen. Este es un tema que la batería va acompañada de un bajo inconfundible. Ambos se contrastan en este gran tema de la agrupación Queen. Les estoy hablando de Another One by the Dust. Esta canción de los británicos de Queen fue incluida en su 8º álbum de estudio, The Game, escrita por el bajista John Deacon, lanzada en el año de 1980, y se convirtió en uno de los mayores éxitos del grupo y su sencillo más vendido, superando los 7 millones de copias mundiales. Su línea del bajo, inspirada en Good Times de la banda Chic, consolidó a Queen en la pista de baile y en el rock simultáneamente, y acompañado por un sonido seco de batería que lo escuchamos acá en Tarde de Clásicos. La gente de Queen, se llama Another One by the Dust.

0: Yo les prometo que un día de esto le voy a poner la versión completa de Get Ready, ese tema de la gente de Red Air, la agrupación Tierra Rara del año de 1970. Solo que la versión original anda rozando los 22 minutos. Pero si usted escucha la versión original, bueno, la versión original de la gente de Red Air, porque ya le voy a decir de quién es la original esta canción, usted se va a dar cuenta de que esta canción, la batería, o en esta canción, la batería es algo simple y sencillamente espectacular. Si en esta versión corta para la radio se puede apreciar el sonido riquísimo de la batería, en la versión normal de 22 minutos es una total locura escuchar lo que este baterista hace. Lanzada en el año de 1970, en el álbum justamente que se llamaba exactamente igual, Get Ready. Esta canción es una versión de la canción escrita por Smokey Robinson y popularizada originalmente por The Temptations en el año de 1966. La gente de Tierra Rara tomó esta canción, que era soul relativamente breve, y la transformó en un enorme jam de rock y funk. La versión de la banda se convirtió en uno de los principales o de los primeros grandes éxitos de la agrupación blanca, interpretando material asociado al sonido del Motown. La edición para radio alcanzó el top 5 en los Estados Unidos y ayudó a convertir a Tierra Rara en uno de las bandas más exitosas de principios de los 70s. El baterista, hay otro dato curioso, esta canción es interpretada por el baterista y vocalista principal, el señor Peter Rivera. La batería dirige prácticamente toda la canción y mantiene un groove constante durante una interpretación muy larga. Peter Rivera canta mientras toca, algo realmente muy difícil de lograr en este nivel con esta canción. Muchos bateristas consideran esta grabación una demostración de resistencia, control y musicalidad total de parte del señor Peter Rivera y de la gente de Tierra Rara. Yo voy cerrando esta edición de Tarde de Clásicos porque me voy con una canción que es un poco larguita también, pero yo quiero que ustedes la escuchen y la disfruten. Eso sí, me voy con los mensajitos que tengo por acá. Dice por acá mi buen amigo Don Alan Rojas, dice, vamos a ver, este es el de hoy, este sí. Saludos, profe, así está el volcán La Fortuna y está caliente. Alan Rojas, ve, está despejadititico el volcán, qué lindo que se ve. Solo queda un parcito para la noche, nada más, dice, bueno, hey, que le aproveche ese parcito para la noche, mi hermano. Purísima vida, Dieguito, el Miravalles no se ve totalmente diferente al Arenal, el Miravalles sí está tapado ahí por las nubes y la neblina. Normita, dígame, Normita. Ay, espérese, Normita, espérese un momento. Ya casi le vamos a poner por acá el sonido a Normita, porque lo había desconectado yo por acá. Vamos a ver, se me movió el asunto. Ahora sí, Normita, dígamelo.
1: Muy buenas tardes, Eddie.
0: Gracias, Normita.
1: Saludos y bendiciones a toda la familia de Onda Brava.
0: Saludos.
1: Claro que sí, si Dios lo permite, vamos a estar ahí en la fiesta retro de los Maritos 1 y 2, con la presencia suya y de Jonathan, dándole la bienvenida a todos los puriscaleños y a todos los fieles oyentes de la radio, para celebrar y disfrutar del Día del Padre y de muchas celebraciones que hay de cumpleaños también. Un placer, Dios quiera que todo esté bien para esa noche.

0: disfrutarlos a todos, de tomarnos fotitas, de conversar un rato.
1: Así es.
0: Y de compartir al otro día, sí, de los que se van a quedar, ¿verdad? Un desayuno, fotitas en el parque.
1: Qué bonito sería, ¿eh?
0: Y conocerlos. Muchísimas gracias.
1: Pura vida, Normita, qué lindo. Me lo pintó Normita, me lo pintó bien bonito. Don Michael Rojas dice, abramos las papitosis. Ahí me manda videito ahí, la famosa papitosis de Queen, ¿verdad? Pura vida, mi hermanito. Gracias, ahí anda, oiga, sintonizado en el carrito, oiga. Ahí anda el 104.1 en su vehículo, pura vida. Mi amigo Michael, buena nota, mi hermano, que Diosito me lo acompañe. Yo me voy despidiendo, ya viene mi compañero Mario Valverde para acompañarlos con la rocola. Yo me voy con ese tema, otro tema con batería. Ay, qué bueno este tema. Me voy con la agrupación de Who, año 1971. Eso se llama Won't Get Fallen Again. Este tema es considerado una de las mejores canciones de rock de todos los tiempos. Y en el tema de la batería, el señor Kay Moon no tocaba como un baterista convencional. Llenaba todos los espacios con redobles y con reels excelentes. Prácticamente convertía la batería en un instrumento solista. Su estilo influyó a generaciones de bateristas de rock y del hard rock también. Nos vamos con The Who. Mañana nos escuchamos con otra tarde de clásicos. Quédese con la rocola, que Dios me lo guarde. Feliz tarde, feliz noche y bendecido descanso. Nos vamos con The Who. Temazo, batería, rock. Buena música. Chao, gente. Bendiciones. Bye, bye.
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0: tal? ¿Cómo están? Saludos, mis amigos, mis amigas. Qué gusto, qué placer, como siempre. Qué bonito que nos volvamos a encontrar ya en una edición más de La Rocola. Así que bienvenidos a todos. Ya hoy lunes 8 de junio, estamos estrenando semanita. Y como todos los días, como todos los lunes principalmente, con la buena actitud para iniciar muy bien la semana, como tiene que ser. Su amigo y servidor, el DJ Mario Valverde, les saluda. Y por supuesto, quien los va a estar acompañando desde ya y hasta que lleguemos a las 6:30 en la tarde. Así que bienvenidos, ojalá que la vayan a pasar muy pero muy bien. Y por supuesto, me ayuden a programar buena música en esta tarde. 6053-1041 es en nuestro WhatsApp acá en cabina para que usted participe con nosotros y me solicite buena música en esta rocola de lunes. Como es habitual, hoy tenemos rocola de lunes de grandes clásicos, de buena música. Así que si usted me ayuda, bueno, lo único que tiene que hacer es enviarme un mensajito de WhatsApp a través del 6053-1041. Y por supuesto me dice cuál canción le gustaría que programemos en esta tarde. Tarde lluviosa, tarde rica. Por lo menos acá en lo que es el Gran Valle Central. Ha estado lloviendo bastante, ¿verdad? Ayer fue una locura. Ayer llovió toda la tarde y toda la noche. Y hoy todo el día ha estado también así, esa lluviecita. Rico para estar en la casa, para estar descansando. Para estar tomándose una tacita de café. Así que saludos para todos los que hoy tienen el día libre. Bueno, qué bendición, ¿verdad? Y los que están trabajando. Bueno, ya casi, ya casi. Ya casi se asoman, ya casi se ven por ahí las 5, las 6 de la tarde. A que nos vayamos a descansar. Mientras tanto, y por lo tanto, bueno, escuchamos buena música, ¿les parece? Así que vamos a ir a ver qué más o qué nos solicitan por acá en el WhatsApp y que me ayuden a programar buenas canciones, así como con esa que iniciábamos de YouTube. Se llamaba The Sure Thing, una de las canciones, por supuesto, más queridas de los irlandeses de YouTube. Esto es un piezón en la voz de Bono. Canción del año 87, The Sure Thing. Así que vamos a ir a ver qué más nos solicitan por acá.
1: Buenas tardes, Marito, saludos a todos. La monedita del día de hoy va a ser para Soul System. It's gonna be a lovely day, por favor. Buena tarde a todos.
0: Soul System. Bueno, saludos para Manfred. Mi amigo Manfred, que ahí está en sintonía nuestra. Vamos a buscar esta buena canción. Se llama It's gonna be a lovely day. Ellos son los Soul System. Canción que viene en el disco o que fue parte del soundtrack de la película El Guardaespaldas, The Bodyguard. Y yo creo que la canción más importante, bueno, estoy completamente seguro, la canción más importante de ese disco, por supuesto que fue la de Whitney Houston. Pero esta es una muy buena canción, dar un piezón. Así que le vamos a poner una monedita de 500. Y con esta ya damos inicio completamente a las complacencias. 6053-1041. Para que usted me solicite una buena canción y yo con todo gusto la voy a estar complaciendo.

0: Bueno, le complacía con esa buena canción. Como les decía, es uno de los temas más importantes ahí de la película El Guardaespaldas, del año 1992. Ellos son The Soul System. Y ahí complacía It's Gonna Be a Lovely Day. 6053-1041. Vamos a seguir complaciendo y por supuesto vamos a seguir matizando. Solicíteme usted una buena canción, mi amigo, mi amiga, que me escucha, que tal vez usted de pronto le da pena participar. Bueno, hoy es ese día. Hoy quiero que usted, que tal vez no me escribe tanto, me solicite una buena canción y yo con todo gusto le voy a estar complaciendo. ¿Cuál sería esa buena canción para hoy? Una canción de lunes, un buen clásico. 6053-1041. Y yo con todo gusto le complazco. Dice por acá, saludos Marito. Una monedita para 3AM The Eternal de KLF. Bueno, saludos ahí para Yoxang. Allá hasta la zona sur. ¿Cómo vamos, Yoxang? ¿Cómo está la cosa por allá en la zona sur? Vamos a buscar esa buena canción entonces. Y una vez aprovecho para saludar a mi amigo Stanley, que siempre que pongo música de estos muchachones de KLF se vuelve loco el hombre. Ahí está en sintonía nuestra. Así que saludazo para Yoxa y para Stanley. Vamos a poner entonces su respectiva monedita de 500.
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0: Y si usted desea participar así como Yoxan, bueno, eso es lo que tiene que hacer, simplemente enviarme un mensajito y yo con todo gusto le voy a estar complaciendo. Vámonos con esta entonces. Se llama 3M.
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0: Ellos son de KLF.

0: Bueno, complacía entonces con esa buena pieza. 3 AM Maternal. Oiga, qué frío, ¿verdad? ¿Ustedes tienen frío así como yo? ¿O la gente de allá cerquita a las playas, los de Guanacaste? Hoy no, hoy están en un día normal, soleadito. Es que acá en el Valle Central hoy ha hecho un frío riquísimo. Frito para estar así como entre las cobijas. Qué tuanis, ¿verdad? Imagínese usted, mi amigo, mi amiga, que en este momento está allá en la oficina deseando llegar a la casita, enroscarse así abajo de la cobija. Qué rico, ¿verdad? Qué rico. Bueno, ya casi, ya casi. Saludazo para todos los que están tomando cafecito, por cierto. Ya casi a las 4:30 yo ya voy por el mío. Dios guarde, no se perdona el cafecito de las 4:30. Saludos para mi amigo Eduardo Solano, que aquí me acaba de mandar un saludito. Como siempre, reportando sintonía, iba en ruta a La Juela. Ahí va desde San José hasta la Liga, Liga. Saludos, Eduardo. Bueno, vamos a seguir complaciendo entonces. Y vamos a ver qué más tenemos por acá en nuestra línea de WhatsApp.
1: Malito. Buenas, papi. Aquí reportando sintonía desde Colorado. Aquí he hecho un congelador hoy. Hoy sí está frío aquí, pero bueno, ahí. Hey, usted los calienta con esa full music, con esas complacencias ahí. Écheme una monedita ahí, al amor llegue de Nazaret. Vencía un concierto si la tiene, porque eso es apenas para sentir el ácido por aquí. Saludito a don Josué Muñoz, que viene aquí en la móvil TSJ983. Bendiciones, marito, y nos vemos allá el 20, si Dios lo permite. Ah, se sabe cómo es, ¿verdad? Viento en pompa.
0: Bueno, saludazo ahí para mi amigo Pedro. Dios mediante, allá vamos a estar el próximo 20, compartiendo con todos ustedes, nuestros oyentes. Ahí la vamos a pasar muy bien. Vamos la gran mayoría de la radio acá. Va Eddie, va Marito, va Jonathan, voy yo, si Dios nos presta vida. Por supuesto que la vamos a pasar muy bien. Así que invitadísimos para que todo el mundo se llegue por allá el próximo 20 de junio, allá en el Salón Los Olivos, en Puriscal. Ahí vamos a estar mezclando tanto Marito Molina como su servidor. Y por supuesto que la vamos a pasar muy bien. Vamos a sonar muchísimos clásicos. De todo vamos a sonar esa noche. Vamos a hacer una locura. Así que invitados para que todo el mundo se llegue por allá. 2,000 colones la preventa, 3,000 colones el día del evento. Vamos a poner entonces una monedita a esta buena canción. Se llama Love Hurts. Ellos son Nazareth. Por supuesto que únicamente acá en La Rocola, Onda Brava, 6053-1041. Solicíteme una buena canción.

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bien, ya estamos de vuelta entonces después del corte comercial. Son las 4:31 en todo el territorio nacional. Y vamos a seguir complaciendo. Voy a complacer, aquí tengo a nuestro oyente Eli Jiménez. Dice, Marito, por favor complacerme con New Moon on Monday de Duran Duran. Dice, a full volumen, saludos desde Washington D.C., donde vivo desde el año 89, pero soy de Lourdes de Montes de Oca, dice. Me llamo Eli Jiménez. Bueno, saludazo para vos, Eli. Con todo gusto, vamos a buscar esa buena canción. Y saludos también para mi amigo José, allá hasta Puriscal, que ahí me está reportando la sintonía. ¿Cómo vamos, José? Vamos a poner entonces una monedita de 500. Y vámonos con esta de Duran Duran. 6053-1041. Para que usted me reporte la sintonía y me solicite una buena canción para escuchar en esta tarde, tarde oscurita. Solicíteme una buena canción. Yo con todo gusto le quiero complacer.

0: Bueno, vamos a seguir complaciendo entonces. Buena pieza esa, Durán Durán. Llegamos a las 4:37 en todo el territorio nacional. Y por cierto, aprovecho para saludar a todos los buenos amigos, los que conozco y los que no conozco, pero que el día de ayer participaron allá en el Maratón de San José. Más de 5,000 personas había corriendo en todas las calles de San José. Y realmente estuvo muy bonito la actividad. Así que felicidades para todos los que se dieron la oportunidad de hacer ejercicio, hacer deporte y salir a correr un ratito. Desde las, ¿qué? Como desde las 3 de la mañana estaba todo cerrado en San José. Y el atletismo se apoderó de las calles, Josefina. Así que saludos para todos los que se dejaron llegar por allá el día de ayer en el centro de la capital. 6053-1041. Vamos a ver qué más tenemos por acá en nuestro WhatsApp. Dígame, mi amigo, yo lo escucho fuerte y claro.
1: Eso, Marito, buenas tardes. Feliz tarde a todos. Ahí, pongámosle una monedita a Friday I'm in Love de The Cure. Y aunque sea lunes, de ahí para matizarnos de que dentro de unos días ya es viernes otra vez. Y espero que la pasemos bien todos en esta semana. Pura vida.
0: Bueno, saludos para mi amigo Cristian Ávila. Decía un amigo que yo tengo, estoy esperando el viernes desde el viernes pasado. Friday, I'm in Love. Vamos a buscar esa buena canción, The Cure. Esto es un piezón. Claro, con mucho gusto. Y mientras la busco, aprovecho para saludar a mi amigo Alfred, que dice, buenas tardes, Marito, aquí camino a casa como siempre, en sintonía de la mejor. Feliz inicio de semana para usted y para toda la familia de Onda Brava. Bueno, saludos, mi amigo Alfred. Que te vaya muy bien, que tengas un buen inicio de semana, vos también. Le ponemos entonces su respectiva monedita de 500. Voy a complacer con esta buena canción. Ellos son The Cure, se llama Friday I'm in Love. Aquí en la Rocola, Onda Brava.

0: Qué buena canción, ¿verdad? Friday, I'm in Love. Por supuesto que es una de las canciones más alegres de los británicos del rock alternativo The Cure. Canción del año 1992. Ahí escuchábamos en la voz de Robert Smith. Buena pieza esta, Friday, I'm in Love. Completo clasicazo de los noventas. Bien, llegamos a las 4:43. Y vamos a seguir complaciendo. Aprovecho para mandar saludos. Me apareció por acá un amigazo, más que amigo, hermano, compañero de carretera, un chavalazo. De esas personas que realmente usted aprecia de corazón, porque él se lo gana. Así que quiero mandar saludos a mi amigo Vinicio Vargas, más conocido como Tío. Qué vacilón, porque él, en su momento yo tenía un entrenador, que ya no es entrenador mío, pero es mi amigo Roy Vargas. Y Vini es el tío de Roy. Entonces, evidentemente, Roy siempre le decía tío. Y Vini corría con nosotros en el equipo. Entonces, todos le empezamos a decir tío. Y ya se quedó tío, ¿verdad? Tío Vini. Saludos, tío. Muchas gracias por estar ahí en sintonía nuestra. Que, por cierto, hace poquito tuvimos la dicha, el placer y el honor de hacer una fiesta familiar. Celebramos los 70 años de su hermano Oscar y realmente la pasamos muy, pero muy bien. Una familia lindísima. Así que saludos para Vini, para Lucrecia y para toda la gente linda de la familia. Ahí dice Marit, me puso Vini T8 Rarum. No sé si fue un dedazo o es que quieres escuchar alguna canción, porque no te entendí esa parte, Vini. Pero bueno, saludazo. Qué bueno que estás ahí en sintonía del sonido retro de Costa Rica. Vamos a seguir complaciendo y voy a complacer a mi amiga Ingrid, allá hasta Tilarán, que dice, hola, buenas tardes, Marito, saludos. Quisiera, por favor, la canción de Moby, que se llama Porcelain. Bueno, con todo gusto, Ingrid. Este es un clasicazo también, ese nunca lo hemos puesto acá en nuestros espacios, pero con todo gusto vamos a buscar en nuestra librería digital esa buena pieza de Moby. Porcelain. Le vamos a poner una monedita de 500. Participe usted con nosotros. 60-53-104-1. Solicíteme una buena canción para escuchar en esta tarde de lunes. Recuerde que ya casi venimos con la ruta de escape a partir de las 5 de la tarde para que continúe acá en la programación de la radio. Vámonos con esta entonces. Es Moby, se llama Porcelain.
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0: Bueno, complacía entonces con esa buena canción de Movie, se llama Porcelain. Ya casi llegando a la parte final, 10 minutos nos separan de las 5 de la tarde. Voy rapidito para que me dé chance de complacer por lo menos un par de canciones más. Así que voy a complacer a nuestro amigo Alex Picado del 4172, que dice: buenas tardes, Marito, saludos desde San José. Complázcame por favor con Princess of Down de Acet. Bueno, con todo gusto, mi querido Alex. Le ponemos entonces la monedita a esta rocola. Y pasamos de algo suavecito de Movie a rockear entonces, a mover la melena. Así que complazco a Alex con esta buena canción. Ellos son Acet, así que súbale, súbale, súbale el volumen.
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0: ahí complacía entonces con esa buena canción para nuestro querido Alex. Bien, entonces llegando ya a la parte final, 5 minutos nos separan de las 5 de la tarde. Ya yo me quedé sin tiempo. Y hoy cerrando con la última complacencia, pero invitados, porque ya a las 5 de la tarde venimos con la ruta de escape. 90 minutos continuos de buena música mezclada para que nos acompañe. Y voy cerrando esta hora de complacencias. Voy a complacer a mi amigo Fabián, que me escribe desde Alajuela y quiere escuchar esta buena canción. Bueno, con todo gusto, Fabián, con esta vamos cerrando esta hora de complacencias. Y también aprovecho para saludar a Juan Carlos Vargas, que dice: Marito, buenas tardes, saludos. Espero que este año nos mantengas informados de los resultados de los partidos del Mundial. Bueno, Dios mediante, ojalá y que sí. El jueves es que se inicia el Mundial, a la 1 de la tarde, hora local de Costa Rica, es que se da el primer partido, ¿verdad? México contra Sudáfrica. Por fin llegamos ya casi que al final de la espera. Han sido 4 años para los que son así muy fiebres del fútbol. Y va a ser un mes y un piquito de buenos partidos todos los días. Bien, voy retirándome entonces con esta, pero no se despegue que ya venimos con la ruta de escape. Así que le voy a poner una monedita de 500. Y voy a complacer a Fabián, que me pide esta buena canción. Ellos son las chiquillas de Heart. Se llama Barracuda. Así que súbale, súbale, súbale, súbale el volumen.
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bueno, ¿qué tal Costa Rica? ¿Cómo están? Saludos, bienvenidos, buenas tardes. Vamos arrancando de esta forma con la ruta de escape de hoy, lunes 8 de junio, son las 5 con 11 minutos en todo el territorio nacional. Así que vamos a matizar buena musiquita, como tiene que ser, y por supuesto, como estamos acostumbrados acá en la ruta de escape. Vamos completamente en vivo desde ya y hasta topar con las 6:30. Así que saludos para todos los que vienen ahí en sintonía nuestra, para todos los que vienen en carretera, para los que están en la oficina, los que están en la casita, los que están chambeando ahí fuertemente. Bueno, saludos para todos ustedes. Su amigo y servidor, el DJ Mario Valverde, les saluda y quien les va a estar acompañando en esta ruta de escape. Así que repórteme la sintonía 60-53-104-1. Dígame, ¿desde dónde nos escucha? Levante la manita y diga, acá estoy presente. Acompáñeme en esta tarde y ayúdeme a programar buena música, ¿saben? Vámonos entonces, 60-53-104-1.

Hola Marito, ¿qué tal? Buenas tardes Marito, reportando nuevamente sintonía. Marito, quisiera que me complazca con una canción de los Rolling Stones, por favor. Buena música, buenas tardes.

Bueno, tengo saluditos aquí para mi amigo José, allá está Puriscal. ¿Cómo vamos, José? Saludos también para Arturo, allá en Tabarcia de Mora, reportándome la sintonía. Saludazo para Arturo. Saludos también para mi amigo Alfred, que dice, Marito, algo de AP Logic para seguir en esa nota, dice por acá. 5:16 en la tarde.

0: Eso es para el frío aquí en Heredia. Para el frío aquí en Avanzar la Montaña. Eso es para calentarse ahora en la tarde. Una buena sofona y acostarse a dormir.
1: Bueno, saludos hoy para Virgilio. Oiga, me manda. Eso sí es un estañón de sopa, Virgilio. Qué bárbaro, esa sopa sí es levanta cualquier cosa. Saludos para Virgilio. Ya es de las montañas lindas de Heredia. Don Ricardo José. Saludos también. ¿Qué me dice Richard?
2: Saludos, Mario, saludos y a toda la familia Onda Brava. Mario, complazca me ahí con algo de The Movement. Porfa. Adquiré con la nota. De aquí de San Joaquín. Y por cierto estuvo lloviendo, pero ya está un poco más sereno el asunto.
1: Claro, con mucho gusto, Richard. Se ha estado lloviendo bastante en la zona de Heredia. Saludos también para Edwin Palma, que ahí me reporta sintonía. Desde Tailandia. Qué manera. Allá son casi como las 6 de la mañana, ¿verdad, Edwin? Un saludazo hasta Tailandia.
0: Mi madre pidió que le hicieran verdura hoy porque estaba muy frío.
3: San Joaquín.
0: Y ahí está. Estuvo
3: lloviendo,
0: allá. Alegre, por lo menos.
1: 60-53-104-1. Para que usted me reporte la sintonía, son las 5:23. Ellos son TSK, se llama Work My Body.

0: Buenas tardes, Marito, aquí en carretera Tamarindo, Cartagena. Esto es un diluvio. Por favor, actíveme con siente el ruido de Quad Riot. Gracias.
1: Marito, aquí el tiempo en Santa Cruz está para tomar cacique, whisky, ron. Solo está metido en guaro, el tiempo.
2: Puta, qué rico un parcito, weón.
3: Buenas tardes, y quiero mover el bote, el 20, sí. ¿Qué me dice la gente de Onda Brava y en Ruta de Escape? Bendiciones, Marito, que pase una semana muy próspera, es un amigo. Saludos para todos los chiquillos de los chats de Onda Brava, sin fronteras y amigos de Onda Brava. Y seguimos en Ruta de Escape.

Bueno, y tengo saluditos para mi amiga Yanina. Ahí me está reportando la sintonía. Saludos, Yanina. Bueno, saludos también para Milton, que ahí me reportaba su sintonía. Saludos, Milton. Igual que Pomacho. Muchas gracias por tu reporte, Pomacho. Mi amigo Errol, allá en Liberia, dice: Malito, ¿todo bien? Acá reportando sintonía desde San Pedro. Ahí lo empecé trabajando, gracias a Diosito. Órale, bonito, Errol. También saludazo para Steven. El hombre grande ahí, de Santana. Entonces, ¿qué trabajas vos, Steven? ¿En autopizza, es así? ¿O estoy equivocado? Me corregí, si estoy equivocado.

0: Saludos también para Rudy. ¿Qué me dice, Rudy?
1: ¿Qué me dice, Marito? ¿Todo bien?
0: Eso.
1: Dígale a esa gente, a los compas de arriba, que está rico para tomar, pero lástima, si no lo dejan tomar las esposas, no los dejan salir.
0: Hay que pedirle permiso ahí a la gente, a su mameco, entonces. Bueno, saludos para ellos. Mi amigo Gravy Luna, ¿qué me dice, compañero?
2: Marito Mae, buenas
0: pasó?
2: Tardes. Pura vida, Marito. De hace poco vine pasado por agua. La verdad que es que, Mae, no queda de otra. Oiga, Mae, Marito, qué buena, Mae, qué buenas piezas se está tirando, Marito. Oiga, así como dijo el compa, hay que mover el bote. Oiga, un saludo ahí para todos los compatriotas, dijo aquel compa. ¿Verdad? Ey, ya tú sabes quién. Marito, un abrazote a la distancia. Marito, oiga, yo no voy a pedir más parcito porque la verdad que ya tú sabes, me estoy recuperando un poquito, pero ahorita sí amerita un par de cañazos, pero de whisky, ¿verdad? Whiskazo, qué rico, Marito. Pura vida, mi hermano.
0: Tenés que cuidarte a ver si sale esa gripe, ¿verdad?
3: Puta, qué rico un parcito, weón.
0: Saludos, Gravin. Mi amigo José allá hasta Puriscal también. Saludos, compañero.
4: Hola, nuevamente. Hola. Al amigo Heredia, Virgilio, creo que se llama, que invite a la sopa ahí. Pero recordemos, no es una buena sopa si no hay un peinado para atrás.
0: Oígase. Bueno, llegamos a las 5:34. Ahí estuve complaciendo bastante con todas las canciones que me estuvieron solicitando. Y voy cerrando este bloque con esta canción, de AB Logic, se llama The Hitman. Así que vamos a ir a un pequeño corte comercial, son las 5:35 en todo el territorio nacional. Repórteme usted la sintonía, cuénteme desde dónde nos escucha. Dígame, ¿qué le gustaría que programemos en esta tarde? Todavía nos queda una hora de programa, así que cuénteme, hágame el reporte desde carretera. ¿Cómo están las diferentes rutas de nuestro país? Pause, venimos, no le cambie.

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0: Bueno, muy bien, ya estamos de vuelta después del corte comercial. Entonces, 5:44 en la tarde. Vamos a hacer un desorden a esta hora. Llegó el momento de los rockeros. Voy a complacer con un bloque así, bien pesadito de rock. Así que a partir de este momento, todos los mechudos y los que ya no están mechudos, pero aún así se sienten mechudos, que me levanten la manita, me hagan esa batiseñal. ¿Usted sabe cuál es la señal de los rockeros? Bueno, repórteme la sintonía, mándeme ese emoji diciéndome aquí estoy presente. Levántenme la manita. 60-53-104-1. ¿Dónde están los rockeros? ¿Dónde están?
1: Marito, buenas tardes, ¿cómo le va?
0: Eso.
1: Rafael Atán de Nicoya, aquí camino a mi casa de Santa Cruz para Nicoya. Ya empieza a caer las gotitas de agua ya otra vez. Este es el clima que queremos en Guanacaste, fresco, sabroso, nada de calor, Marito. Vea, complázcame ahí con asiento el conductor, por favor, si la tiene ahí. Un abrazo, Marito. Feliz tarde.
0: Saludos, Rafita.
2: Ay, Marito, madre, qué buen set ese, madre, de rock. Oiga, tírese huevos con aceite y limón, Marito. Madre, qué buena pieza esa. Huevos con aceite, Marito.
0: Bueno, ahí ya están apareciendo todos los rockeros. Mi amigo Edwin Mejía, saludazo Edwin. Saludos a mí para Max. Así me gusta, esos rockeros saben de lo que estamos hablando, ¿verdad? Saben cuál es esa batiseñal. Saludos para Juanca. Para Charlie también, saludazo. Mi amigo Eduardo Solano, diciendo presente. José Arias del Quadra Extreme también. Dice, Marito, ahora sí se descontroló esta carajada. Dice, con ese buen rockcito.
2: Ahora sí se alborotó esta carajada.
0: Mi amigo Ulises Barbosa dice, afinando detalles, Marito, para el 20. Saludos, Ulises.
3: Marito, acá hay un perro que está jodiendo. Está un perro. Oye, oye. Chay.
0: Wow. Oiga, la gente está muy tocada el techo, ¿ah? Están medio jodidos de la jupa. Mi amigo Eduardo, allá en la Cruz.
4: Marito, a ver cómo se ve aquí la Cruz, papá. Pura neblina. Buen frío, así. Ya parece Cartago aquí, Marito, la Cruz de Guanacaste.
0: Bueno, rico, rico. Dichoso los guanacastecos, que hace tiempo estaban viendo un poquito de frío, de lluviecita. Ahí Dios me los está complaciendo con un poquito de lluvia. 60-53-104-1. Ay, que se me descontroló ese WhatsApp. Ya casi no con más saluditos, mándeme usted el suyo. Mándelo.

0: Saludos ahí también para José Arias del Quadra Stream. Chimalito, back to the boom, por favor. Saludos para Giovanni Blanco desde Utah, en Salt Lake City. Dice saludos a Omar Salas, que está ahí de visita desde Costa Rica. Bueno, saludos ahí para Omar. Que la pasen bonito, disfruten bastante ese lindo lugar allá en Salt Lake City. Mi amigo Chus, Marito, complázcame con Can You Do It de Brian Johnson. Saludos, Chus. Mayra también reportándome la sintonía. Ahí está cocinando. Mayra es una rockera de esas calidad. Saludos, Mayra. Saludos para Paulo Mandragora. Saludos, Paulito. José, también saludazo. Bueno, saludos ahí para el 4877.
1: Marito, todo bien. No, en Superservicio Santana. Es parecido, Autopit, pero otra empresa. Saludos, bendiciones. Ayer estuve ahí con Lalito y mi querida madre. Ayer estuvimos ahí pasándolo un rato en Curujuquijo. Saludos, Marito.
0: Ah, bueno, ya, ahora sí. Casi la misma cosa, como el agua y el aceite. Bueno, saludos también para Alex Picado, que me dice por acá. Marito, diciendo presente, Sinfonía de Destrucción de Megadeth. Saludos para Denis, dice Marito, aquí presente, full sintonía. Saludos para toda la familia, onda brava. Súper buena música. José dice, Dr. Phil de Multi Crew. Carmen Vega, saludos Marito. Aquí camino a la casa en Atillo 6. Voy a llegar súper rápido por ese roxito. Voy caminando, dice, desde Pavas a Atillo. Oiga, qué goleada. Qué goleada. Lidier dice, Marito, para seguir con ese rock, solo bueno, ponga a sonar. Girls, girls, girls. Carlitos Méndez me solicita algo de los ZZ Top. Mi amigo Piti. ¿Qué me dice Piti?
2: José, también, saludazo.
0: Ahí me manda el video, Piti, bien emperillado. Qué buena nota, Piti. El popular Riteve dice, saludos, bendiciones. Qué montón de mensajes debo por acá. 6053-1041. Repórteme la sintonía. Estoy tirando así, puro zapateo, ¿verdad? Puro veneno, puro roxito, así para matizar esta tarde. Tarde lluviosa, tarde oscurita. Pero le ponemos buen rock para matizar, ¿de acuerdo? 60, 53, 104, 1.

Oiga, qué inyección, ¿ah? ¡Qué buena música! ¿Cuántos inyectados? ¿Cuántos? ¿Cuántos inyectados? Los que están en carretera, los que andan haciendo entregas. Los que andan en su taxi, en su Uber. Los de los autobuses. Toda la muchachada que viene ahí en el tren. ¿Cuántos inyectados? Que me digan.

0: 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Bueno, y saludos también para el Sobri. Saludos para mi amor, Danielito. El sobrino. El sobrino yo lo veo como un hijo. Ese huevón ya tiene casi 30. Imagínate que es tata y todo. Y de gemelos. Yo lo veo como si fuera el chiquito de la casa. Ahí está mejengueando. Aquí me está reportando sintonía. Así que saludos para Danielito y para toda la muchachada que ahí está mejengueando. Bueno, con mucho cuidado, ¿ah? Con mucho cuidado en la mejenga, que no salgan lesionados. Que me les vaya muy bien ahí mejengueando ahí a toda la muchachada, el Miraflores. Randy Contreras también reportándome la sintonía. Mi amigo de ATC, ATC, reportándome ahí desde carretera. Eso es pura inyección, papá. Así que vamos a seguir con la mezcla. Vamos a la música. 60-53-104-1. Estoy tirando un bloque de rock así para... para los mechudos, para los rockeros. Hace días los tenía un poquito abandonados, rockeros. Pero hoy es el día para alborotar el dial. ¡Repórteme la sintonía!
1: Marito, esos son los mix que vamos a...